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2: La letra de la canción Like a Rolling Stone, manuscrita por el propio Bob Dylan, se vendió en una subasta por 1.700.000 euros.

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1: Gracias a un concierto de Soda Stereo que presenció a finales de la década de los 80, Daniel Gutiérrez, cantante de La Gusana Ciega, fue como se decidió dedicarse a la música.

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0: Revista del Consumidor. Radio. Polvo, lluvia, tráfico. Nuestro coche aguanta de todo, pero mantenerlo limpio no tiene por qué ser un lujo. Hoy te enseñamos cómo preparar un shampoo para lavar el auto. Anota la receta y dale a tu auto el brillo que se merece.
1: Revista del Consumidor.
0: En la actualidad, crear nuestras propias tecnologías domésticas es la opción ideal para elaborar productos básicos con ingredientes de calidad y muy accesibles.
2: Lo mejor, no tenemos que buscar por horas lo que necesitamos, ya que lo encontramos en tiendas de materias primas y droguerías. Por eso vamos a preparar nuestro propio shampoo para lavar el auto. ¡Manos a la obra!
0: Recuerda que cada receta está aprobada por el Laboratorio Nacional de Protección al Consumidor. Los ingredientes que vamos a utilizar para hacer 750 mililitros son: una taza de agua purificada, una pizca de colorante vegetal azul, una cucharada sopera de cera de carnaúba, dos tazas de lauril éter sulfato de sodio y cuatro cucharadas soperas de polisorbato 20.
2: También vamos a necesitar los siguientes utensilios: una taza medidora, una cacerola con capacidad de 2.5 litros, un embudo, una cuchara sopera y una botella de plástico de 750 mililitros con tapa. Su preparación nos va a tomar nada más y nada menos que 25 minutos. Sin duda, una gran ventaja.
0: Para poder elaborar nuestro champú para auto, comenzamos vertiendo el agua en la cacerola y la calentamos. Una vez caliente, agregamos polisorbato 20 y revolvemos. Cuando el agua esté a punto de hervir, agregamos una cucharada sopera de cera de carnaúba. Agitamos hasta que se incorpore por completo y dejamos hervir durante 3 minutos. Retiramos del fuego, agregamos el lauril éter sulfato de sodio y removemos suavemente. Después incorporamos el colorante y mezclamos hasta que el color sea uniforme.
2: Por último, con ayuda del embudo, envasamos nuestra mezcla en la botella de plástico y colocamos una etiqueta con el nombre del producto, la fecha de elaboración y de caducidad. En este caso, considera que su tiempo de caducidad es de 6 meses. Finalmente, pero no menos importante, hay que guardarlo en un lugar fresco y seco, fuera del alcance de niñas y niños. ¡Y listo! Tenemos nuestro propio shampoo para auto. Para usarlo, toma en cuenta que para 10 litros de agua se deben disolver aproximadamente 15 mililitros de shampoo. Al final del día, apostar por las tecnologías domésticas no es solo una forma de ahorrar, es tomar el control de lo que consumimos.
0: Si quieres aprender a preparar otras tecnologías como crema de cacahuate, gel para el cabello o jabón líquido corporal, puedes visitar nuestro canal de YouTube, Profeco TV.
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4: Los esquimales fueron los primeros en utilizar gafas de sol.
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6: Algunos diseños de los zapatos que ha presentado Lady Gaga son creados por diseñadores como Kobe Levy, Alexander McQueen, Giorgio Armani, Giuseppe

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1: Las curiosidades de tus artistas favoritos.
2: Se estima que la gira 2023-2024 de Luis Miguel genere para el cantante más de $400 millones, siendo la gira más lucrativa en su carrera. ¡Ah!

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0: En el cuerpo humano hay más bacterias que células.
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1: La historia de la canción Morena del cantante Feid está inspirada en una amiga del músico con la cual tuvo una pequeña aventura amorosa.

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1: La diseñadora valenciana Pepa Salazar ha creado modelos para cantantes de la talla como Rosalía y Madonna. Esta última se comunicó con la modista a través de Instagram para solicitarle unas prendas.

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0: ¿Sabías que?
1: En 2003 dejó de fabricarse el bocho en México.
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La batería que usa Eloín Corona, integrante de Moderatto, es considerada una de las más espectaculares dentro del rock, incluyendo 4 bombos, 4 pedales dobles zurdos, 4 tarolas, atriles de contratiempos, 4 rides, 4 crash y 4 toms de piso.

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1: En 2010, Bono de YouTube adquirió una participación de 1.5% de Facebook. Se calcula que en la actualidad ese porcentaje tiene un valor de $100 millones.

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1: El miedo a manejar se llama amaxofobia.
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El vestido que utilizó en su boda la cantante Thalía con el productor Tommy Mottola pesaba más de 70 kilos. Fue confeccionado con perlas, hilos de plata y cristales Swarovski y fue inspirado en Carlota de Absalón.

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4: ¿Recuerdas la última vez que te reíste tanto que te dolió la panza?
5: ¿O esa tarde en que comiste con toda tu familia y sin saber por qué sentiste que todo estaba bien en el mundo?
4: Eso que sentiste tiene nombre, tiene ciencia. Y aunque parezca increíble, se puede medir. Hoy hablamos de la felicidad. La Organización Mundial de la Salud dice que la felicidad no es solo una emoción bonita. Es un estado que causa bienestar, que alarga la vida y que nos protege frente al estrés, la depresión y los golpes duros que trae la existencia. La felicidad involucra emociones positivas que nos ayudan a mantener relaciones sociales y laborales más sanas. No es que los felices no tengan problemas, es que cuentan con herramientas emocionales para enfrentarlos sin quebrarse. Según el Informe Mundial de la Felicidad 2025, impulsado por la ONU y la Universidad de Oxford, México entró por primera vez al top 10 de los países más felices del planeta, en el lugar número 10 entre 147 naciones. Sí, lo escuchaste bien. El país que inventara el taco, la fiesta de 15 años y el no te preocupes, todo se arregla, resultó ser de los más felices del mundo. Y no es casualidad. Este informe mide cosas como el ingreso, la salud, el apoyo social, la libertad, la generosidad y qué tan libre de corrupción se siente la gente. Pero los investigadores descubrieron algo que a los mexicanos no suena familiar.
6: Y por acá están saliendo las tostadas. Están los chiles, no pueden faltar los chiles porque si no...
7: ¿Qué tenemos ahí?

0: jóvenes.
1: Compartir la mesa con otros es uno de los factores que más felicidad genera. Comer acompañado, tener a alguien de confianza para los momentos difíciles, saber que no estás solo, eso que en México hacemos casi sin pensarlo, resulta ser oro puro para el bienestar. Ahora, la ciencia también se ha transformado. Durante décadas, la psicología se enfocó casi exclusivamente en estudiar lo que nos hace sufrir: las enfermedades mentales, la ansiedad, la tristeza profunda. Pero a finales del siglo XX surgió un nuevo enfoque llamado psicología positiva, que le dio la vuelta a la moneda y se atrevió a preguntar: ¿qué nos hace fuertes? ¿Qué nos hace convivir mejor? ¿Y qué experiencias nos llenan de sentido? Estos estudios también buscan identificar los obstáculos que nos impiden sentirnos bien y cómo superarlos para vivir en armonía. Y en México ya tenemos quien estudie esto de cerca. Desde 2018, la UNAM cuenta con un laboratorio de la felicidad, ubicado en el Centro Regional de Investigaciones Multidisciplinarias en Cuernavaca. Ahí se investiga cómo construir bienestar en escuelas, familias y comunidades. Trabajan con terapia del reencuentro, talleres de manejo de emociones y algo tan sencillo como revolucionario: promover el buen trato entre las personas. Cada persona construye su felicidad de manera distinta, sí, pero la ciencia ya nos confirmó un secreto que las abuelas de este país siempre supieron: la felicidad no está en tenerlo todo, sino en compartir lo que se tiene. Así que hoy, antes de dormir, manda ese mensaje, haz esa llamada, comparte esa cena. Porque ser feliz, más que un golpe de suerte, es un acto que se cultiva todos los días con los demás. Con información de Una Mirada a la Ciencia, publicación de la Dirección General de Divulgación de la Ciencia de la UNAM. Les saluda Mónica Genis.
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0: Muy buenas noches. Muchas gracias por estar con nosotros hoy en La Hora Nacional, un espacio para las voces, historias y expresiones de nuestro país. Hoy nos unimos a la conmemoración del Día Internacional del Orgullo LGBTIQ+.
1: Vamos a hablar de cultura, derechos humanos, historia, música y de lo que se vive en las calles, en los espacios públicos y en las comunidades.
0: Vamos a viajar por distintas ciudades del mundo para ver cómo se vive la máxima fiesta del fútbol en la sección Estampas del Mundial.
1: Les vamos a compartir algunas de las mejores experiencias de la Ciudad de México para esta temporada en nuestra Chilanguía.
0: Vamos a hablar sobre el significado del Día Internacional del Orgullo LGBTIQ+, y la importancia de seguir construyendo una sociedad basada en el respeto, la igualdad y la inclusión.
1: El experto José Antonio Valdés nos cuenta cómo el cine ha reflejado la evolución de las representaciones de la diversidad en México y en el mundo.
0: También conoceremos el trabajo del Festival Mix México, uno de los encuentros cinematográficos más importantes de Hispanoamérica dedicados a la diversidad sexual y de género.
1: Tendremos una nueva edición de nuestros flashazos del bienestar con información que es útil para todas y para todos.
0: Y recordaremos un momento clave en la historia del país, la primera participación de las mujeres mexicanas en una elección federal. Muchas gracias por estar con nosotros.
1: Carla Holt y Katie Mitchell son dos artistas que transformaron un encuentro digital en una historia de amor, creatividad y colaboración artística. Hoy representan a una generación que usa la música como herramienta para compartir experiencias y construir comunidad.
0: Su propuesta artística combina humor, sensibilidad y una mirada contemporánea sobre la diversidad. Vamos a verlas y escucharlas.
2: Hola, mi gente linda, ¿cómo están? Yo soy Carla Holt.
3: Y yo soy Katie Mitchell. La siguiente canción se llama Fantasy, es de nuestra autoría y esperamos les guste mucho. Estamos aquí en su casa, La Hora Nacional.

0: Oigan, qué noche tuvimos el miércoles. México salió con todo y terminó ganándole a Chequia. La afición acabó cantando, brincando y lista para la siguiente ronda.
1: Y es que con esta victoria el Tri termina calificando como primero de su grupo. Y se notó el trabajo del equipo. Desde el primer minuto buscaron el partido. ¿Y qué creen? ¿Qué creen? Que al final se lo llevaron.
2: ¡México! ¡México! ¡México!
0: El Mundial también se vive fuera de las canchas, porque millones de personas comparten cada encuentro. Esto se convierte en una oportunidad para fortalecer vínculos y generar experiencias.
1: Hoy vamos a escuchar voces de distintos lugares del país y del mundo, y también historias que muestran cómo el fútbol también construye identidad, comunidad y encuentros muy inesperados.
3: La jornada futbolera sigue dejando imágenes que, más allá del marcador, se quedan suspendidas como pequeñas postales de emoción colectiva. Escenas que no solo circulan en redes sociales, sino que también encuentran eso en plazas públicas, espacios institucionales y conversaciones cotidianas donde el fútbol se vuelve punto de encuentro. El triunfo de México ha detonado una cadena de reacciones que trasciende la cancha. Desde la arena política hasta la vida diaria de los aficionados, el resultado se ha convertido en una celebración extendida que algunos ya describen como una auténtica fiesta nacional de fútbol. En ese ambiente, durante una intervención pública, la presidenta de México, Claudia Sheinbaum, compartió su entusiasmo por el desempeño del equipo nacional.
4: Contentas, contentos, felices, hermosísimo, la verdad. El juego, buenísimo. Buenísimo, ya saben, ahí siempre salen todos los expertos en fútbol. Buenísimo, felicidades a la selección. Y además, no solo por cómo jugaron, sino la alegría que le dieron al pueblo de México.
3: El resultado que se logró en la cancha abrió la válvula de la celebración que se extendió por todo el país y más allá de nuestras fronteras.

0: Mientras tanto, afuera del territorio nacional, la emoción también se hizo presente. En Canadá se registraron imágenes de aficionados mexicanos celebrando el resultado con un gesto que muestra un vínculo fuerte incluso lejos de casa. Entonaron el himno nacional. Otra estampa particularmente significativa se vivió en la Plaza de Cultura y Artes en Los Ángeles, California, donde la comunidad mexicana convirtió el espacio en un punto de celebración abierta.
1: ¡Viva el Ejército Negro! ¡Viva México! ¡Y como México!

0: ¡Abajo! ¡A la ping pong! ¡Pico! ¡Pico!
1: Uno de los momentos más comentados de la jornada en Palacio Nacional ocurrió cuando en plena conferencia apareció un invitado inesperado, el Pato Merlín, cuya presencia rompió la formalidad del acto y generó una reacción inmediata de sorpresa y simpatía entre los asistentes.
2: Somos la parte trabajadora, somos esa parte de la buena familia, la familia mexicana. Entonces, les quiero agradecer a todos por la invitación. Ha sido lo mejor que nos ha pasado en esta vida.
1: Con su playera de la selección mexicana, el pequeño protagonista nos recordó que el fútbol no solo se juega en la cancha, sino también en la vida cotidiana, donde logra reunir a personas de distintos lugares del mundo bajo un mismo símbolo de identidad y emoción compartida. Y justo en ese mismo espíritu de celebración, la música también cruza fronteras. En distintos puntos del planeta, mexicanos y aficionados de otras nacionalidades han hecho suyo un clásico inconfundible cantando al unísono una de las piezas más representativas del repertorio popular mexicano, La Chona.
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0: Mundial Social une fiesta, identidad y alegría.
1: La Ciudad de México tiene muchas actividades para las personas que están visitando la capital en esta temporada mundialista. Hay espacios históricos, culturales y recreativos con mucho que ofrecer.
2: Hay muchísimas opciones para conocer la ciudad desde distintas perspectivas y tener experiencias únicas. Desde el Fan Fest en el Zócalo hasta recorridos por Xochimilco, Coyoacán, la Roma y el Centro Histórico. Vamos con la información que nos prepararon Germán Gastelum y Orlando Abad.
3: Perdóname, estaba meditando. Y precisamente con eso quiero comenzar la chilanguía. Quiero hablarles de un evento que, aunque ya ocurrió, vale mucho la pena destacar por su relevancia y por el mensaje que dejó a miles de personas en la Ciudad de México. Y es que la capital del país se sumó a la conmemoración del Día Internacional del Yoga, con una gran jornada realizada, ¿dónde crees?
4: En el Monumento a la Revolución.
3: Monumento de la Revolución.
4: La actividad fue organizada por el gobierno de la Ciudad de México a través del Instituto del Deporte en coordinación con la Embajada de la India en México. Cientos de asistentes participaron en esta clase masiva que promovió hábitos saludables, bienestar físico y equilibrio emocional.
3: Pero además de la práctica deportiva, la jornada tuvo un significado especial porque el yoga es una disciplina milenaria que fomenta la concentración, la armonía y una cultura de paz. Valores que hoy son más importantes que nunca en las grandes ciudades.
4: Vale la pena destacarlo en un momento en el que la Ciudad de México se encuentra bajo los reflectores internacionales. El ambiente mundialista ha traído visitantes de distintos países, pero también nos recuerda que esta capital no solo respira fútbol. Aquí convergen múltiples disciplinas deportivas, actividades recreativas y expresiones culturales que fortalecen la calidad de vida de quienes la habitan y también de quienes nos visitan.
3: Pero si quieren continuar practicando yoga o conocer más sobre las actividades culturales de la India en México, pueden consultar las redes del Centro Cultural Indio Gurudev Tagore, que forma parte de la Embajada de la India en nuestro país.
4: Y hablando precisamente de visitantes, esta ciudad abraza al viajero con historia, sabor, cultura y una energía única que se vive en cada calle. En esta temporada de gran afluencia internacional, el Zócalo capitalino se ha convertido en uno de los principales puntos de encuentro gracias al Fan Fest, donde conviven pantallas gigantes, actividades culturales y una deliciosa gastronomía de nuestra ciudad.
3: Delicioso. A ello se suma el espacio de Campo Marte, que complementa la experiencia con activaciones deportivas y propuesta artística abiertas, pero a todo el público.
4: Y para quienes desean vivir la ciudad desde su lado más mágico, Xochimilco ofrece una experiencia inolvidable: recorrer sus canales en trajinera, entre música, flores, esos sabores tradicionales. También existe una versión diferente y muy fascinante: los recorridos en kayak al amanecer, cuando la naturaleza toma protagonismo y el solecito va saliendo y nos regala unas postales bellísimas de esta ciudad.
3: Bueno, la experiencia chilanga también se vive desde las alturas y las calles. Los autobuses turísticos recorren Paseo de la Reforma, Chapultepec y el Centro Histórico, ofreciendo una vista panorámica ideal para quienes visitan la ciudad por primera vez.
4: ¡Vaya experiencia! Y como parte de esa oferta cultural, la grandiosa UNAM tiene un festival que alberga el cine LGBTQ+. Esto celebra la diversidad, la libertad de expresión y el arte cinematográfico desde una mirada contemporánea. Una muestra más del carácter incluyente y plural de nuestra capital.
3: Porque más allá de los estadios y de las emociones deportivas, esta es una ciudad que se descubre a través de su gente, sus tradiciones, su gastronomía y su enorme riqueza cultural. Una capital que hoy recibe al mundo y le demuestra por qué sigue siendo uno de los grandes referentes turísticos, culturales y deportivos de América Latina. Hasta la próxima.
1: Y mientras el Mundial Social ha traído alegría, convivencia y mucha actividad entre las y los jóvenes mexicanos, también siguen avanzando otras acciones que buscan fortalecer el tejido social en nuestro país. 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
2: El cine siempre ha sido un espejo de la sociedad y también una herramienta para cuestionarla. Ha contribuido a visibilizar experiencias, identidades y luchas que durante mucho tiempo estuvieron fuera de los reflectores.
3: Orlando Abad platicó con José Antonio Valdés para conocer cómo el cine mexicano ha retratado la diversidad sexual.
4: Hoy tenemos aquí en la presencia de José Antonio Valdés para platicar de cine y diversidad en este mes de junio. Bienvenido, Pepe, ¿cómo estás?
5: Muchas gracias. Pues sí, efectivamente el 25 de junio es el Día Mundial de la Diversidad. Entonces, bueno, aprovechando la ocasión y la oportunidad que me brindas, queremos platicar de algunas películas que en el marco de la historia del cine mexicano contemporáneo abordan precisamente este tema. Bueno, tú sabes que vivimos en un país que hay una lucha muy adelantada, pero seguimos siendo país patriarcal, machista. Heteronormado. Entonces, pues bueno, obviamente el tema de la diversidad sexual en el cine mexicano tuvo que entrar de manera impulsada más bien por directores como Arturo Ripstein o Jaime Humberto Hermosillo. Fue en los años 70 que Arturo Ripstein filma El lugar sin límites, que es una adaptación de una novela del escritor chileno José Donoso, donde tenemos al primer gran personaje homosexual del cine mexicano, interpretado por Roberto Cobo, que 27 años antes había hecho historia interpretando a El Jaibo de Los Olvidados. Y bueno, pues aquí la Manuela, que es este homosexual absolutamente abierto y que vive en un pueblo que se está cayendo a pedazos y está enamorado de un camionero llamado Pancho, interpretado magistralmente por Gonzalo Vega, pues ahí Arturo Ripstein nos pone por primera vez una pasión homosexual absolutamente destructiva y sobre todo humana. No hay burla, no hay sorna, no hay ridiculización del personaje. Luego vendría otro director maravilloso que abrió muchos caminos en muchos sentidos para el tema, que es Jaime Humberto Hermosillo, con un clásico del cine independiente de los 80 que es Doña Erlinda y su hijo, donde tenemos, bueno, esta sociedad muy machista y muy conservadora de allá de Guadalajara. Hay pues un hombre que tiene su pareja homosexual, obviamente toda la relación está completamente por debajo del agua, y entonces la mamá del protagonista pues logra hacer un plan en el cual Doña Erlinda va a casar a su hijo con una mujer que necesita contraer nupcias porque es madre soltera, y entonces por ahí arreglas todo para que, cambiando todo, pueda seguir igual. Doña Erlinda, el día que la puedan ver, Doña Erlinda y su hijo, pues es nada menos, la protagonista es nada menos que Doña Guadalupe del Toro, mamá de Guillermo del Toro, que en ese momento estaba estudiando ahí en la Universidad de Guadalajara la carrera de cine y era alumno de Jaime Humberto. Entonces, bueno, el día que puedan ver Doña Erlinda y su hijo, Doña Guadalupe era la protagonista de la película.
4: Y ya con ese dato la vemos diferente.
5: Sí, claro, desde luego. Y mira, pues han seguido surgiendo directores importantísimos, por ejemplo, Julián Hernández, con una película que el título es larguísimo, es una sola película, se llama Mil nubes de paz cerca en el cielo, amor, jamás acabarás de ser amor, de Julián Hernández, producida por el maestro Roberto Fiesco, y que te contaba la historia de un chavo de por el rumbo de Ciudad Neza, más o menos, que anda buscando el amor en las calles. Una película filmada en blanco y negro con este tono de cine marginal, 16 milímetros, muy interesante y una propuesta además muy fuerte para el cine mexicano ya de los 2000, déjame decirte. Creo que el cine mexicano ha ido caminando, ha ido abriendo puertas, ha ido mostrando una diversidad sexual que ya es absolutamente notable en nuestra sociedad, y creo que todavía falta mucho camino por hacer. Por ejemplo, hay muy pocas películas de mujeres homosexuales. Sigue habiendo como que cierta reticencia, aunque ya hay varias. Por ejemplo, Todo el mundo tiene a alguien menos yo y algunas más. Sigue habiendo como un poco de miedo de mostrar ese lado de la homosexualidad entre mujeres, y en el de hombres vamos avanzando mucho más rápido. Entonces, pues bueno, no se van a presentar así específicamente en un ciclo en algún lugar en este mes. Se las mencionamos para que las busquen. Están en plataformas, pasan en cineclubes, etcétera, y las puedan ver y pues sí, vayan viendo ese camino de la diversidad sexual en el cine mexicano, que pues apenas va a cumplir a lo mucho 50 años que se empezó a hablar del tema de manera más abierta.
4: Pepe, pero antes de despedirnos, por favor, tus redes.
5: En todas estoy como @cinéfilofreak. Ahí me encuentran, ahí encuentran toda la información de lo que estamos haciendo, y bueno, pues a conmemorar un año más pues este Día de la Diversidad Sexual que se celebra y se festeja. festeja como debe de ser en todo el mundo y que se siga luchando porque cada quien sea feliz como quiera ser.
4: Que así sea, seamos felices. Nosotros estamos en la Hora Nacional.
2: El cine ha sido una de las herramientas más poderosas para visibilizar historias, romper prejuicios y abrir conversaciones sobre la diversidad. Hoy, las narrativas LGBTIQ+, ocupan un lugar cada vez más importante, tanto en festivales como en salas y plataformas.
3: Y en ese contexto, el Festival Mix México celebra 3 décadas impulsando el cine de la diversidad sexual y de género también. Y para hablar de esta edición especial nos acompañan Regina Pavón, jurado del 30º Festival Mix, y Dano García, directore de la película Mickey. Bienvenidas.
2: Oigan, qué gusto tenerlos aquí, además, para un festejo importante del festival, 30 años.
6: Sí, la verdad es que, bueno, yo estoy muy emocionada de haber sido invitada para ser jurado este año. Hay un montón de pelis súper chidas. Me parece que es súper importante que existan estos espacios donde se puedan contar estas historias, que hay unas que son muy incómodas, pero también hay otras que hablan de lo bonito que es el amor y que cada quien puede hacer lo que se le pega la gana y solo sea libre y uno mismo, une mismo. Y bueno, aquí con la que inauguró el festival este año. ¡Ey! Con Mickey, sí.
3: Uh-huh. Cuéntanos de Mickey, ¿de qué va?
7: Mickey es una película que tardamos de hacerla más o menos más de 10 años. Les dos somos de Mazatlán, Sinaloa, y es la historia de Miss Mickey, de Mickey Condapi. Ella desde muy chiquita, desde que tenía como 11 años, que yo la veía justamente en los videos que subía a la escuela, ella comenzó justo a transicionar. No se podría decir transicionar, pero sí ser ella misma, completamente, como con maquillaje, con orejitas de gatito. Y fue bien bonito porque ella como que fue de las pioneras que empezó a subir sus videos, sus cortometrajes, lo que iba haciendo a internet. Fue años después que nos mudamos juntos aquí en la Ciudad de México y pues como dos amigas que viven en un mismo departamento comenzamos a imaginar, a soñar y empezamos a hacer la película que 10 años después pues ya la estamos estrenando en el Festival Mix.
3: Este festival, ¿dónde va a ser? ¿Qué fechas? Cuéntenos todo eso, por favor.
6: Estamos en casi todos los cines independientes de la Ciudad de México. A ver si no me equivoco, estamos en el Cine Tonalá, en la Cineteca Nacional, por supuesto. Uh-huh. En la de las Artes, eso no sé, ¿sí también? ¿O solo también?
3: Pues es Cineteca también.
6: Sí, ¿no? Cine del Chopo. Uh-huh. Y en un cine que está enfrente de la Diana Cazadora. Empezamos con y se inauguró con Mickey el 17 y ya estamos hasta el 1 de julio. Pues vayan al cine, de verdad, hay muchas pelis que vale la pena. No quiero spoilear, pero hay de todo. Vayan a ver la cartelera, la neta.
2: Ahora, para saber cuál es la cartelera y dónde podemos ver todas estas películas, ¿cuáles son las redes y la página del festival?
6: Chequen en Instagram, @mixfilmfest. Ahí está la cartelera. Pueden ver ahí absolutamente todo, chismear. La verdad, creo que hay bastante variedad y opción para gusto en general y creo que es importante también enterarse de esas historias.
2: ¿Cómo
6: está
2: no?
6: Chido.
2: Oye, Dano, ¿y tus redes?
7: Mis redes son Instagram Dano Bolita.
3: Perfecto, Dano Bolita. Muy bien, pues muchísimas gracias por estar con nosotros, que no sea
6: gracias.
3: La última vez y
6: gracias.
3: Nos vemos en el Mix Film Fest.
6: Correcto.
7: Gracias.
6: Gracias, mucho. Gracias.
3: Bueno, y gracias a ustedes por seguir con nosotros. No se vayan, que hay más aquí en La Hora Nacional.
2: La historia democrática de México tiene momentos que transformaron la vida pública del país. Uno de ellos fue en 1955, cuando millones de mujeres fueron por primera vez a votar en una elección federal.
3: Esto marcó el inicio de una nueva etapa de participación política y abrió el camino para que más mujeres ocuparan espacios de representación y toma de decisiones en la vida nacional.
8: El 3 de julio de 1955, las mujeres mexicanas ejercieron su derecho al voto por primera vez en elecciones federales. Este momento marcó un hito importante en la lucha por la igualdad de género en México. La lucha por el sufragio femenino en México comenzó a principios del siglo XX. Mujeres como Ermila Galindo, Elvira Carrillo Puerto y Amalia González Caballero de Castillo fueron pioneras en la lucha por los derechos políticos de las mujeres. Amalia González Caballero del Castillo León fue una destacada promotora del voto femenino y trabajó incansablemente para lograr la aprobación de la reforma constitucional que otorgaba el derecho al voto a las mujeres mexicanas. Un momento emblemático. El 3 de julio de 1955, millones de mujeres mexicanas acudieron a las urnas para emitir su voto en las elecciones federales. Este momento fue un paso importante hacia la igualdad de género en México y marcó el comienzo de una mayor participación política de las mujeres y sentó las bases para futuras generaciones de mujeres líderes en México. Hoy en día, las mujeres mexicanas siguen luchando por la igualdad y la justicia en todos los ámbitos de la sociedad. El voto femenino en 1955 fue un paso importante hacia la igualdad de género y su legado continúa inspirando a las mujeres mexicanas a seguir luchando por sus derechos y a participar activamente en la política y la sociedad. Un gran ejemplo de todo ello que actualmente tenemos una presidenta mujer. La labor de las mujeres, como Amalia González Caballero, como Ermila Galindo, es recordada y celebrada como un ejemplo de dedicación y compromiso con la causa de la igualdad de género.
2: Hoy celebramos la diversidad como una fuerza importantísima en nuestra vida social y cultural.
3: Y como decía la escritora, poeta y activista afroamericana Audre Lorde, no son nuestras diferencias las que nos dividen, sino la manera en que aprendemos a reconocerlas o ignorarlas.
2: Sí, ella fue una escritora muy conocida por sus ensayos sobre feminismo y comunidad LGBTQ+, y sus ideas siguen siendo muy vigentes.
3: Y antes de terminar esta primera parte, le mandamos un gran saludo a todas las personas que nos hacen el favor de escucharnos. Gerardo Domínguez, Verónica Muñoz Centeno, GMS Electrificaciones allá en Toluca, Iván Juárez y Cecilia Godínez.
2: También saludamos a Alicia BFG, José Luis Hernández Álvarez, María Isabel Gutiérrez Laguna, Yaya Martínez y Lorena Quesada Catalán.
3: Y un abrazo para Blanca Estela Pérez Montaño en Puebla, Luis Alberto Martínez en la Alcaldía Benito Juárez, Rolando Rubén Pérez en la Ciudad de México y Leticia del Carmen Caballero en Tizapán, San Ángel.
2: Y más saludos para Julio César Pérez Pérez en Tabasco, Edgar Bennett en La Portales y Valentín Clemente Chino en la Ciudad de México. Muchas gracias por vernos y escucharnos.
3: Y recuerden que estamos en YouTube, en Facebook, en Instagram, en TikTok, en X y en Spotify. Y también nos pueden contactar en el siguiente número, el 55-3483-4239, o mandarnos un correo a lahoranacional@segov.gov.mx. Y no se vayan, no se vayan, no se vayan, porque ahorita regresamos con más información de salud, de cultura y, por supuesto, música.
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0: Muchas gracias por seguir con nosotros. Vamos a empezar esta segunda media hora con más temas que nos interesan a todas y todos.
1: Hablaremos sobre la importancia de la donación voluntaria de sangre, una acción que puede salvar vidas y de la que tenemos que estar muchísimo más conscientes.
0: También revisaremos los avances del programa Vivienda para el Bienestar.
1: Vamos a conocer el trabajo de Los Ángeles Verdes en carreteras durante esta temporada.
0: Platicaremos con Carla Holt y Katie Mitchell sobre su historia, su música y su experiencia como creadoras dentro de la comunidad LGBTIQ+.
1: Además, les traemos la recomendación teatral Niñas y Niños, así que quédense con nosotros porque se va a poner muy bueno.
0: Donar sangre es un acto sencillo, pero tiene un impacto enorme. Una sola donación puede ayudar a salvar varias vidas en situaciones de emergencia o tratamiento médico.
1: Vamos a ver y escuchar la plática sobre el tema que tuvimos Rosalba Aguirre y un servidor con el doctor Emanuel Fernández Sánchez.
2: La donación de sangre es un acto voluntario, muy solidario, que puede salvar millones de vidas. Como no existe un sustituto, es fundamental que existan donadores frecuentes.
3: Sí, así es, para que nos ayuden en emergencias, cirugías y tratamientos de enfermedades crónicas. Para hablar de todos estos temas, nos acompaña esta noche el doctor Emanuel Fernández Sánchez, director general del Centro Nacional de Transfusión Sanguínea. Doctor, bienvenido a la Hora Nacional. Qué gusto tenerlo por acá.
4: Gracias por la invitación y buenas noches a todos.
3: Oiga, doctor, cuéntenos, ¿cuál es la importancia del Día del Donante de Sangre?
4: El Día Mundial del Donante de Sangre fue un día proclamado en conmemoración por parte de la Organización Mundial de la Salud desde el 2004 y es el día en el que se ha decidido por parte de las sociedades internacionales y la Organización Mundial de la Salud para agradecer a todos los donantes voluntarios, altruistas y no remunerados de todo el mundo.
2: Oiga, doctor, si uno quiere donar sangre, es importantísimo saber a dónde, cuándo uno también podría y cuándo no.
4: Efectivamente, realmente la necesidad de la donación de sangre es una necesidad continua. Muchas veces creemos que como no tenemos a un familiar hospitalizado o no tenemos a alguien que lo requiere, pues realmente no nos acercamos a los bancos de sangre. Sin embargo, en los hospitales diariamente existen pacientes con cáncer, existen mujeres con complicaciones de parto, existen cirugías grandes de corazón abierto, de trasplantes que requieren componentes sanguíneos de manera continua. Y por eso es importante hablar con la población al respecto de que es una necesidad constante y que por lo tanto podemos acercarnos a los bancos de sangre para poder donar nuestra sangre.
3: No sé si sean verdades, no sé si sean mitos, pero ¿quién puede donar sangre? Por ejemplo, se escucha mucho que la gente que tiene tatuajes no puede donar sangre. Por favor, ilumínenos.
4: Efectivamente, ha habido muchos cambios al respecto. Antes, por ejemplo, hace más de 20 años, las personas con tatuajes no podían donar sangre. La normatividad y la selección de los donantes ha ido evolucionando con el transcurso de estos años y eso no nada más tiene que ver por ser más permisibles, sino porque también los estudios que nosotros hacemos en los bancos de sangre para descartar enfermedades como VIH, hepatitis B, hepatitis C, que pudieran llegar a ser transmisibles por este tipo de, como tatuajes, perforaciones y todo, cada vez han sido mejores y por lo tanto podemos reducir los tiempos y podemos aceptar este tipo de donantes. Entonces, realmente, los tatuajes, por ejemplo, no son ningún impedimento. Una persona que se haya hecho un tatuaje puede donar siempre y cuando ya haya pasado 12 meses de la última intervención, ya sea que le hayan hecho algún retoque o que hayan hecho alguna perforación, incluso lo mismo, por ejemplo, las personas con acupuntura, porque justo pues es el contacto con agujas y que pudiera generar como esto un riesgo. Para poder ser un donante de sangre, necesita ser mayor de edad, tener de 18 hasta 65 años, en general gozar un buen estado de salud, como tú bien lo dices, los tatuajes, perforaciones, realmente ya no son un impedimento. Las mujeres, por ejemplo, uno de los mitos más importantes y que está muy clavado en la ciudadanía, es que las mujeres cuando están menstruando no pueden donar. Eso completamente es un mito. Siempre y cuando no tengan un dolor importante o realmente no tengan sintomatología, pueden ir a donar.
2: Doctor, ¿dónde podemos obtener más información? Si hay redes sociales, alguna página, ¿dónde donamos?
4: Nuestra página es www.gov.mx/CNTS. También nuestras páginas de Facebook, que es donde habitualmente subimos mucha información de manera constante al respecto de las campañas de donación que estamos haciendo. También información hacia la población. Y básicamente se pueden acercar a cualquier banco de sangre del país. Todos pueden aceptar donantes voluntarios altruistas.
3: Doctor Emanuel Fernández Sánchez, muchísimas gracias por habernos visitado aquí en la Hora Nacional. Y a donar, es muy importante.
2: A donar, se ha dicho.
4: Muchas gracias. Gracias por la invitación.
3: Y gracias a ustedes. No se vayan.
0: El acceso a una vivienda digna sigue siendo una de las principales aspiraciones de millones de familias en México. Por esto, los programas públicos buscan ampliar oportunidades y reducir brechas sociales.
1: El programa Vivienda para el Bienestar es una estrategia que busca fortalecer el acceso a hogares adecuados en distintas regiones del país.
5: El programa de Vivienda para el Bienestar sigue transformando vidas en todo México. Hoy avanzamos en la construcción de vivienda para que más familias puedan acceder a un hogar seguro y bien ubicado.
6: Tu sueño dorado, ¿verdad? Desde el año pasado que veía las mañaneras y que me dijiste que van a dar unas casas, ¿dónde? Y a buscarle. Muy bien construido porque se ve afuera. Las columnas, la construcción, todo el material de primera calidad se ve.
7: Siempre estuvimos viendo sus mañaneras y teníamos la esperanza de que fuéramos parte de este apoyo.
6: Muchas gracias a la presidenta y a todo su gabinete.
8: Una felicidad enorme ya tener mi casa. Importantísimo para nosotros los trabajadores tener este, contar con este tipo de programas. Que confíen en el Infonavit, que sean puntuales en sus pagos, que cumplan con sus pagos, con sus obligaciones. Presidenta, muchísimas gracias. Doctora Claudia, muchísimas gracias. Este programa pues, nos beneficia a muchos mexicanos.
5: Además, estamos brindando tranquilidad a millones de familias mediante el mejoramiento de las condiciones de sus créditos.
9: Señora Guadalupe, su estado de cuenta está en ceros. Entonces yo lloré de emoción, le dije a mis hijos que me abrazaran, hijos, abrácenme, porque ya no debo mi crédito Foviste, mi crédito está en ceros.
5: Y seguimos fortaleciendo el patrimonio familiar con la entrega de escrituras, documentos de certeza jurídica y apoyos para mejorar y ampliar las viviendas.
10: Nos entregaron las escrituras que tenemos más de 40 años esperando este momento, gracias a la presidenta. Que tengan paciencia, la presidenta pues está cumpliendo todo lo que ella ha prometido.
5: Con el liderazgo de la presidenta Claudia Sheinbaum, seguimos haciendo del derecho a la vivienda una realidad para millones de mexicanos y mexicanas.
1: Con la llegada de miles de visitantes nacionales e internacionales por el Mundial 2026, la movilidad carretera es clave para garantizar traslados seguros y una buena experiencia turística. Por eso son tan importantes los servicios de Los Ángeles Verdes.
0: Sí, y para conocer las acciones que se están implementando, los resultados que ya se tienen y la respuesta de los turistas, vamos a platicar una vez más con la maestra Sandra Diegues Guevara, que es la directora de Los Ángeles Verdes. Bienvenida una vez más a la Hora Nacional.
11: Gracias por la invitación. Muy contenta siempre de estar aquí.
1: Siempre es un gusto para nosotros porque aprendemos mucho. Ahorita con el Mundial, ¿en qué andan Los Ángeles Verdes?
11: Así es, el Mundial, ya saben que para nosotros como Secretaría de Turismo es súper importante. Tenemos este centro de geointeligencia, que es como un call center en donde brindamos orientación, atención turística y también, bueno, se reciben todas las llamadas para canalizarlas en carretera, para todo esto de la asistencia mecánica. ¿Qué estamos haciendo en el Mundial? 24 horas estamos ahí. Esto es súper importante porque la gente puede llamar a cualquier hora para una orientación, conozcamos eventos, horarios, rutas, hasta dónde hay una casa de cambio, sobre todo para todos los turistas internacionales. Comentarles que la gente que está ahí también está capacitada en el idioma inglés, así que es mucho más accesible para todos los turistas que vienen a visitarnos. Tenemos WhatsApp web, en donde a través de la inteligencia artificial ya las contestaciones son mucho más rápidas, en el idioma inglés, insisto. Entonces la geolocalización también la tenemos en tiempo real. Son ocupar todas estas herramientas para brindar la atención integral a los turistas.
0: ¿Cómo podemos tener acceso a todo eso que están armando?
11: Justo toda esta información se replicó en esta temporada, la tenemos en las pantallas de los aeropuertos, de las centrales camioneras y bueno, en nuestras principales redes sociales, ahí pueden encontrar en Ángeles Verdes MX, también la aplicación, evidentemente en las dos tiendas, tanto en Android como en iOS, estamos enfocando a brindar todo este acompañamiento, no solo en carretera, sino en las sedes mundialistas.
1: No, y de todo tipo de cosas, sí. ¿No? O sea, rutas de garnacha, donde comer barbacoa, museos, o sea, está muy bien el app, la verdad.
11: Sí, sí, la verdad es que esta aplicación de México Invita, que también ahí viene Ángeles Verdes, es una manera de abrir las puertas y darle a la gente toda la información precisa de qué hacer en México. Tenemos tantas cosas que...
1: Falta tiempo y estómago.
11: Y un mes no nos va a alcanzar, pero bueno, se trata de mostrar toda la riqueza cultural y gastronómica que tiene México.
0: Oye, ¿ya tienen datos de cómo ha estado funcionando todo esto que están armando?
11: Todos los días hacemos un corte ya en próximas fechas. Haremos un concentrado de lo que nos representó el Mundial, en donde a través de la Secretaría de Turismo nos darán las cifras oficiales de todas estas las acciones.
3: Maestra, y para las personas que viajan por carretera, porque ahorita pues sí, vámonos de aquí a México y vámonos a Guadalajara, ya en la aprendianza nos vamos hasta Monterrey, ¿qué recomiendan para todas las personas que van a hacer este tipo de traslados?
11: Bueno, primero, como siempre lo digo, el 078, que lo ponemos a disposición para que se planee la ruta. Las recomendaciones que hacemos siempre en nuestras redes sociales, en todos los medios, revisar sus vehículos, sobre todo contar con la documentación adecuada. La recomendación que se hace es viajar de día.
0: Ahora, para todas estas recomendaciones, entonces, app de Los Ángeles Verdes, redes sociales de Los Ángeles Verdes, WhatsApp de Los Ángeles Verdes, ahí tenemos todo.
11: 078 también, 078. Que ahí es donde están nuestros agentes. Cualquier duda, información, orientación turística, están totalmente capacitados para dar esa atención.
0: Maestra, muchísimas gracias por habernos acompañado otra vez. Estaremos pendientes de ver cómo termina este evento, ¿no? Y cuáles son los números que al final ustedes recaben de todo el movimiento de la gente a lo largo de nuestro país, que creo que es una experiencia muy bonita para México que recibe, pero pues para las personas que vienen a conocer y se dan la oportunidad de conocer un poquito más que solamente los alrededores del estadio, ¿no?
11: Así es, siempre incentivamos a que la gente no solo venga a los eventos deportivos, también que conozca México, que conozcan a través de nuestras carreteras, nuestros principales destinos, y que confíen en la Secretaría de Turismo, en el Cerro de Los Ángeles Verdes y en sus instituciones.
3: Es súper bonito viajar por carretera por
11: Así
3: México.
11: Es,
3: yo tengo el placer de haberlo hecho varias veces y sí, recomiendo. Muchísimas gracias.
11: Muchas gracias.
3: Qué gusto tenerla por aquí y que no sea la última vez, por favor.
11: Claro que sí, muchas gracias.
3: Maestra Sandra Díaz Guevara, aquí con nosotros en La Hora Nacional, igual que ustedes. Por favor, no se vayan.

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2: Y lo prometido es deuda, ya está una vez más nuestra queridísima colaboradora Rebeca Moreno, porque prometió venir a hablar más del mes de junio, de San Juan, de todas las fiestas, de todo lo que hay alrededor de este mes, ¿no?
3: Para que en este mes, qué leer, qué ver en la tele, a lo mejor a ver al cine, porque se hacen ciclos. Hay obras de teatro, hay una obra clásica que es La Noche de San Juan, o sea, no hay pierde, así se llama, que es de Lope de Vega. Pues esta es una obra de teatro del 1600, ya se hacía y ya se hablaba de La Noche de San Juan. Y es una historia de enredos, es una comedia antigua, es una comedia clásica que habla de amores y desamores en La Noche de San Juan. La Señorita Julia, esta es una obra noruega que tiene que ver con justamente ese trastocar las realidades, y más bien es un drama porque La Noche de San Juan, que van en una fiesta y no se dan cuenta quiénes son, porque van con sus máscaras, en fin, y además pues hay alcoholito y hay mucha fiesta, se enamoran la señorita rica y su sirviente. Y cuando pasa la noche de San Juan y se dan cuenta de esa realidad, es un dramón, ¿eh? Esta es una obra de principios del 1900, escrita en esa época donde las clases sociales estaban muy marcadas y justamente tiene que ver con esa magia y de lo imposible. También en el mismo tema, pero más siendo una obra pues más cómica, más para reír, era La Marquesa Rosalinda de Valle de Inclán, también un clásico español que tiene que ver con las cosas que pasan en la noche de San Juan, y también es un lío de amores. Y hay una obra que además tuvo mucha repercusión en México, que es La Dama del Alba, que es de los años 40, de 1944 fue escrita, y luego se hizo una película aquí en México que seguramente la van a pasar por aquellas fechas, porque son de las típicas películas de Marga López que pasan, con María Douglas, que además el papel que hizo María Douglas en esa película le valió el Ariel en ese momento. Es bellísima. La muerte llega en el papel de una peregrina que llega a las fiestas de San Juan. Aquí ya no es en España, sino en Jalisco. Y hay una chica que se murió, o creen que se murió, hacía 3 años, está desaparecida. Y lo que pasa es que en ese día regresa y en realidad no se murió. Se fue por ahí con otro hombre.
4: De parranda.
3: Exactamente. De parranda. Pero ya en esos 3 años... llega Adela, que es el papel de Marga López, y cuando se da cuenta que ya regresó y pues la casa está muy feliz porque Adela ya se incorporó a la familia, ya su exmarido, el viudo, entre comillas, pues ya está con otra mujer. Y entonces la muerte, que es la peregrina en esta obra, le dice, pues vente, vamos al río. Y cuando aparece la mujer muerta en el río, muchos años después de su desaparición, pues la veneran como una santa. Nunca se va a saber que en realidad se fue otro hombre. Pero justamente porque es los milagros ocurren en la noche de San Juan.
4: ¡Qué escándalo!
3: Tenemos un clásico de clásicos, que es El sueño de una noche de verano, de William Shakespeare, que ocurre en una noche de San Juan. Y aquí es una realidad en que las hadas se mezclan con los hombres. También hay un tema de amores imposibles. Y pues bueno, es una comedia totalmente absurda, muy divertida. Y es un clásico y ocurre en la noche de San Juan. Eso en las obras de teatro. Vamos a ver películas. Las películas tienen más que ver con terror. Midsommar, una película de Ari Aster que ocurre en una celebración un poco oscura. Esa es la gracia de la película, que es muy oscura la película, pero todo el tiempo tiene luz, porque justamente ocurren estas noches blancas de Noruega y Suecia, donde no se pone el sol, donde no hay noche, y creo que ese es el contraste de la película. Bueno, está la película y termino ya para contarles. También hay serie y se llama La Noche del Solsticio de Verano, que está en una de las plataformas muy conocidas en las que podemos verla. Y también es una celebración donde todo se hace un desastre en una familia. Se están celebrando la noche de San Juan. Entonces, muchas opciones de teatro, muchas opciones de cine y muchas opciones en series para ver con respecto a la noche de San Juan y su magia. La noche de los imposibles, la noche de San Juan. A celebrar, que ya es la mitad del año, y la noche de San Juan es la noche de los posibles imposibles. A celebrar.
4: Muchísimas gracias por acompañarnos como siempre, Rebe.
3: Aquí estamos, muy contenta en la obra nacional.
2: Ah, pues nosotros más. Esperemos que ustedes también. No se vayan, por favor. Estamos en la obra nacional. Hoy nos acompaña un dueto que ha encontrado una forma muy especial de conectar con el público en la composición y la interpretación.
4: Ellas son Carla Holt y Katie Mitchell, cantantes, compositoras y compañeras dentro y fuera de los escenarios. Vamos con la entrevista que les hicieron tú, mi querido Cha, sí, y Orlando Abad.
2: La música también es un espacio para compartir historias, emociones y experiencias de vida. Hoy nos acompaña un dueto que ha encontrado en la composición y la interpretación una forma muy especial de conectar con el público.
5: Katie Mitchell y Carla Holt, que son un par de mujeres mexicanas que tienen un montón de talento y hoy están aquí en la Hora Nacional para platicarnos de su propuesta. Bienvenidas, chicas.
6: Muchas gracias.
5: Bueno, la básica, ¿no? ¿Cómo es que se juntan dos talentos para hacer un mismo proyecto?
6: Realmente todo empezó porque nos casamos. O sea, bueno, nos conocimos y pues anduvimos un rato, luego nos casamos. Resulta que coincidíamos en la música. Somos historia de éxito de una aplicación. Entonces...
2: O sea, ¿no se conocieron por la música, no, así de no, que no. tú viste tocar o no, nada de eso?
6: No.
5: A ver, pues. O
7: sea, ¿coincidió? Es un poco, bueno, por lo menos para mí, un poco difícil como pues, conocer chicas guapas normalmente en la vida. Y pues bueno, las aplicaciones lo hacen un poquito más fácil. Obviamente...
2: Son muy engañosas.
7: Exacto,
2: ¿eh?
7: sí.
2: Claro. El ángulo, pero, lo que escribe.
6: Yo salía sin tatuajes en las fotos.
7: Justo. Sí, ya conoces a la persona y es otra. Pero bueno, o sea, en realidad no la usaba mucho, pero cuando la vi a ella, se me hizo un poco conocida, ¿no? Resulta que era amiga de otra amiga cantante, entonces pues ya... eso me dio confianza y nos...
2: ¿Le preguntaste a tu novia qué onda con?
7: Sí, y le oye, es esta tu amiga, ¿verdad? Y le dije, dale, dale. Entonces, pues ya, pues le escribí y ya empezamos a platicar y todos nos conocimos y hicimos, ahora sí que match, y pues de ahí ya nos separamos.
2: Wow. Claro, pero hicieron match en muchas cosas, ¿no?
7: Exacto.
2: No nada más como pareja, sí. Porque resulta que también son compositoras, cantantes. Eso no está nada fácil.
6: Sí, justo. Sí, sí. De hecho... Bueno, Katie como que ya trae su trayectoria también en la música. Yo ya también tenía ya varios añitos. Yo soy más poperona, aunque parezca metalera, pero soy más popera. Katie es más de como baladas y más regional y así. Pero pues ahora sí que a la pobrecita yo la adapté a mí porque yo no tengo tanto ahí rango vocal.
2: Un abanico tan amplio.
6: Sí, sí, algo tan amplio como para...
2: Es muy complicado porque sí es otro espectro musical.
6: Totalmente, porque además ella pues está muy acostumbrada a cantar de todo tipo de géneros y toda la onda y yo la neta pues me clavé con lo mío y
5: ahí,
6: ahí nos quedamos.
5: Cha, amigas. Qué historia, ¿eh? Va de la app al éxito musical y a toda una aventura. Muchas gracias por habernos acompañado.
2: Estuve en Orlando, ya quisieron sí. pareja, compañero Imagínate. De grupo, musical, ¿no? Y aquí, mira.
5: Y que te acompañe a las entrevistas éxito, todavía.
6: Sí. Todavía, sí.
5: Bueno, ya será cosa...
6: Aunque no quiera, ahora sí ya.
5: A ver quién invita a la comida saliendo, ¿no?
2: Rapidísimo. No, sí. Redes sociales, planes a futuro...
6: Claro que sí, bueno, en redes sociales estamos como... La que tenemos juntas se llama arroba sin nada escrito. Yo estoy como Carla Holt OF.
7: Y yo como Katie Mitchell MN. Y también ya en Spotify tenemos nuestro álbum, se llama Match, como Carla Holt y Katie Mitchell, para que escuchen ahí nuestro...
6: Y de futuro, pues, próximamente si planeamos... estar por ahí metidas un poco en toda esta parte del Pride, de algo del orgullo. Y bueno, sí tener dos que tres showcillos por ahí que esperamos poder estar compartiendo
5: Eso
6: en redes para que sepan fechas.
5: Va. Muchas felicidades.
7: Muchísimas gracias.
5: Gracias por
7: gracias,
5: venir.
7: Chicos.
6: Muchísimas gracias.
2: Gracias y gracias a ustedes por seguir con nosotros. No se vayan, por favor.
8: 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Comenzamos.
4: La hora Niñas y Niños cuenta una historia que empieza como algo cotidiano y termina siendo un poquito incómodo el tema. Es que es una puesta en escena que explora la familia contemporánea, pero desde un ángulo medio perturbador, porque el amor y la rutina y la violencia están ahí conviviendo muy de cerca.
2: Esta obra está en el Foro Shakespeare como parte de la programación de Shakespeare y compañía y cuenta con la actuación de Amaya Blas y la dirección de Itari Marta. Y justamente hoy nos acompaña Amaya para platicarnos sobre este montaje. Amaya, bienvenida a la Hora Nacional. Qué gusto tenerte por acá.
9: Muchas gracias por recibirme.
2: Oye, cuéntanos acerca de Niñas y Niños.
9: Es una obra escrita por Dennis Healy, que es un dramaturgo inglés que es un genio el tipo. Escribe esta obra que habla sobre un tema muy fuerte, que es la aniquilación mutilación familiar. También se trata un poco la violencia vicaria, incluso en algún momento. Pero la manera en que te la cuenta esta historia, bueno, es un monólogo que dura una hora y media, pero tienes como una hora de humor negro, mi personaje pues te está contando toda su vida y de repente hay un punto en el que ya no da risa. De hecho, se vuelve algo bastante fuerte que además hay un punto en el que incluso el autor te lanza hasta datos de estadística que son reales y que realmente justo eso es lo más perturbador de la obra. Entonces habla sobre cómo se usa a los niños muchas veces como moneda de cambio, como para tener o ejercer poder sobre otra persona. Entonces pues justo va de eso y creo que es algo que

0: ya pues se vuelve mucho más, no solamente digerible, sino disfrutable.
1: ¿Y como cuánto tiempo te toma montar una obra así? O sea, entre el trabajo con el guión y tu proceso de encarnar este personaje y pues como interiorizar todo lo que realmente tienes que expresar, ¿no? Porque al final tú tienes que estar en paz con el material, que no está fácil estarlo.
0: Habría querido que fuera más tiempo. Por cuestiones de fechas, de todos y tal, hubo que hacerlo en un mes. En ese momento sí fue poco tiempo, bueno, en cualquier momento en realidad, pero se logró.
1: Claro, claro. Tremendo.
2: Oye, Maya, ya sabemos que está en el Foro Shakespeare, pero dinos qué días y qué horas, por favor.
0: Los viernes de junio y el primer viernes de julio.
2: Ok.
0: Entonces es como una temporada corta.
1: Perfecto. Pero que haya valido la pena todo este proceso y que la gente tenga más tiempo de ir a verla.
0: Sí.
1: Porque al final los temas, o sea, cuando el teatro no solamente ofrece entretenimiento, sino también una reflexión de la situación en la que vivimos, creo que es extra valioso. Y suena que Niñas y Niños es totalmente un caso de eso.
0: Pues la verdad es que creo que lo bonito justo que tiene la obra, y eso viene desde la escritura también, es un texto muy poderoso y es un texto que justo, ¿no?, lo que decía, se escribió de manera tal que sea digerible para el público también, porque es un tema muy fuerte. Y si sales pues un poco
1: sacudido,
2: sí, claro.
0: Pero en realidad también hay muchos momentos de la obra en los que te diviertes bastante.
1: Claro.
0: O sea, es como divertido hasta que no, pero
1: bueno,
2: como la vida misma.
0: Sí, como la vida misma.
2: Divertida hasta que no. Amaya, muchísimas gracias por estar con nosotros aquí en la Hora Nacional. Te agradecemos muchísimo tu visita.
0: No, muchas gracias de verdad por apoyar el teatro.
2: Siempre.
1: Un gusto.
2: Sí, un gustazo. Y gracias a ustedes por estar aquí con nosotros. No se vayan, por favor.
3: Hola, yo soy Katie Mitchell.
4: ¿Qué onda, mi gente? ¿Cómo están? Yo soy Carla Holt y estamos felices de estar aquí en La Hora Nacional y vamos a cantar para ustedes una canción que es un cover que nos gusta muchísimo de Karin León y Cani García, que se llama Te lo agradezco, y esperemos que lo disfruten tanto como nosotras.

0: Y pues así llegamos al final de este programa especial dedicado al orgullo, a la diversidad y al respeto por todas las personas.
1: Hay que recordar que la inclusión no es un discurso, sino una práctica cotidiana que se construye entre todas y todos. Y como dijo Marsha P. Johnson, nadie es libre hasta que todos somos libres. Muchísimas gracias por acompañarnos. Que tengan muy buenas noches.
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8: En abril del 2023, la banda The Cure visitó nuestro país, registrando en el Foro Sol uno de los conciertos más largos en la historia del rock, con una duración de más de 4 horas, incluyendo un setlist de 50 canciones.
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1: Con apenas 15 años de edad, el cantante mexicano Cristian Castro llegó a presentarse en el Festival OTI con la melodía 16

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Carlos Alberto Sánchez Uriol, mejor conocido como Carlos Sadness, también fue conocido como Sinoflow, y antes de dedicarse a la música, trabajó como creativo de publicidad.

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0: ¿Sabías que?
1: Las donas se originaron en Holanda.
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2: En 2010, durante un concierto, Lady Gaga lanzó una de sus zapatillas al público. En 2013, el zapato de color plata con tiras y de gran altura, diseñado por Giorgio Armani, salió en una subasta por la ridícula

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1: La mítica chaqueta de piel roja con líneas negras utilizada por Michael Jackson en el videoclip de Thriller fue subastada en 2019 por la cantidad de 1.600.000 euros.

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2: El nombre real del cantante urbano Ian Lucas es Daniel Osvaldo Martínez, y antes de dedicarse a la música, mostró interés en el teatro y el

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1: De pequeña, la cantante Julieta Venegas tomó clases de ballet, pintura y música. Y en este último, desde los 8 años, comenzaría a tocar el piano.

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0: ¿Sabías qué?
1: La flor esqueleto se vuelve transparente con la lluvia.
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1: Dicho por la propia cantante Jimena Sariñana, se considera pésima conductora, ya que hasta el momento lleva más de 15 accidentes automovilísticos, todos de menor importancia. Sí.

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1: Cuando inició la música, el cantante Sabino quería hacerlo dentro del género del rock y al no tener buenos resultados, se inclinó por el hip hop.
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0: ¿Sabías que?
1: La palabra yoga significa unión.
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2: Las siglas que ocupa el rapero argentino Tiago PZK hacen referencia al grupo con el cual inició en la música, Pateando Zonas Crew.

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1: La letra de la canción Like a Rolling Stone, manuscrita por el propio Bob Dylan, se vendió en una subasta por 1.700.000.

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3: Las tortugas marinas pueden comer medusas sin salir lastimadas.
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2: Gracias a un concierto de Soda Stereo que presenció a finales de la década de los 80, Daniel Gutiérrez, cantante de La Gusana Ciega, fue como se decidió dedicarse a la música.

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Algunos diseños de los zapatos que ha presentado Lady Gaga son creados por diseñadores como Kobe Levy, Alexander McQueen, Giorgio Armani,

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0: ¿Sabías qué?
1: La jirafa es el mamífero terrestre más alto del mundo.
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2: Se estima que la gira 2023-2024 de Luis Miguel genere para el cantante más de $400 millones, siendo la gira más lucrativa en su carrera. ¡Ah!

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1: La historia de la canción Morena, del cantante Feid, está inspirada en una amiga del músico con la cual tuvo una pequeña aventura.

0: El brócoli es una flor.
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3: La diseñadora valenciana Pepa Salazar ha creado modelos para cantantes de la talla como Rosalía y Madonna. Esta última se comunicó con la modista a través de Instagram para solicitarle unas prendas.

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0: El mago de Oz.
1: Hola, muy. Las curiosidades de tus artistas favoritos.
2: El nombre real del cantante urbano Ian Lucas es Daniel Osvaldo Martínez, y antes de dedicarse a la música, mostró interés en el teatro y el baile.

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favoritos. La batería que usa Eloín Corona, integrante de Moderatto, es considerada una de las más espectaculares dentro del rock, incluyendo 4 bombos, 4 pedales dobles zurdos, 4 tarolas, atriles de contratiempos, 4 rides, 4 crash y 4 toms de piso. No.

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1: En 2010, Bono de YouTube adquirió una participación de 1.5% de Facebook. Se calcula que en la actualidad ese porcentaje tiene un valor de $100 millones.

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0: Tortugas marinas pueden vivir hasta 150 años.
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El vestido que utilizó en su boda la cantante Thalía con el productor Tommy Mottola pesaba más de 70 kilos. Fue confeccionado con perlas, hilos de plata y cristales Swarovski y fue inspirado en Carlota de Absalón.

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2: Durante 3 años consecutivos, 2002, 2003 y 2004, DJ Tiesto fue considerado como el DJ número 1 del mundo por la afamada revista DJ Magazine.

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3: Del 16 al 19 de julio, Jalisco será sede de la Copa México de Clavados Zapopan 2026, una competencia internacional que reunirá destacadas figuras de esta disciplina. De acuerdo con la información de la CONADE Jalisco, las actividades se desarrollarán en el Centro Acuático Metropolitano, donde participarán clavadistas de distintos países. Conforme a lo anunciado por los organizadores, la representación mexicana contará con la participación de atletas jaliscienses que buscarán competir ante su afición. La competencia forma parte de los eventos deportivos internacionales programados para este año en la entidad. Las actividades se realizarán durante 4 días de competencia en una de las principales instalaciones deportivas del estado. Las personas interesadas en asistir ya pueden adquirir sus boletos a través de la plataforma boletomóvil.com.
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12: En abril del 2023, la banda The Cure visitó nuestro país, registrando en el Foro Sol uno de los conciertos más largos en la historia del rock, con una duración de más de 4 horas, incluyendo un setlist de 50 canciones.
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1: Con apenas 15 años de edad, el cantante mexicano Cristian Castro llegó a presentarse en el Festival OTI con la melodía 16 de

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1: 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Nosotros somos puentes.

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0: el cuerpo humano hay más bacterias que células.
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1: Carlos Alberto Sánchez Uriol, mejor conocido como Carlos Sadness, también fue conocido como Sinoflow, y antes de dedicarse a la música, trabajó como creativo.

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1: El hombre está acercándose hacia el encuentro con la frontera. 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
18: En 2010, durante un concierto, Lady Gaga lanzó una de sus zapatillas al público. En 2013, el zapato de color plata con tiras y de gran altura, diseñado por Giorgio Armani, salió en una subasta por la ridícula cantidad.

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1: La mítica chaqueta de piel roja con líneas negras utilizada por Michael Jackson en el videoclip de Thriller fue subastada en 2019 por la cantidad de 1.600.000 euros.

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2: El nombre real del cantante urbano Ian Lucas es Daniel Osvaldo Martínez, y antes de dedicarse a la música, mostró interés en el teatro.

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1: De pequeña, la cantante Julieta Venegas tomó clases de ballet, pintura y música. Y en este último, desde los 8 años, comenzaría a tocar el piano.

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1: Dicho por la propia cantante Jimena Sariñana, se considera pésima conductora, ya que hasta el momento lleva más de 15 accidentes automovilísticos, todos de menor importancia. Sí.

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1: Cuando inició la música, el cantante Sabino quería hacerlo dentro del género del rock y al no tener buenos resultados, se inclinó por el hip hop.
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1: 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Las siglas que ocupa el rapero argentino Tiago PZK hacen referencia al grupo con el cual inició en la música, Pateando Zonas Crew.

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0: Buenos días, buenos días, buenos días, buenos días. Alegría, alegría, alegría. Cuando son exactamente las 10:07 de la mañana en este lunes, lunes 29 de junio, en donde la recta final ya prácticamente de este mes se ve, se siente, se palpa, pero aún quedan días por delante en donde junio abraza todavía esta semana. Yo soy Cris Ferragut, estoy contigo hasta las 12 al mediodía con buena música, con buenos tips, abrazando tantas cosas que están pasando en la vida y al mismo tiempo haciendo como una parte muy álgida de las cosas, de hacer conciencia de lo que tenemos que tener enfrente de nuestros ojos y al mismo tiempo de nuestro ecosistema, de dónde vivimos, de cómo vivimos en el ecosistema y al mismo tiempo la biodiversidad que existe en el mismo. Así que así arrancamos este Wake Up en este día lunes de arranque de semana.
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0: Y si estás en el tráfico, paciencia, paciencia, yo te voy a estar acompañando en esos trayectos cortitos, de que esperemos que el tráfico no sea tan pesado en este transcurso de mañana, pero estaré con buena música, con buenos tips y al mismo tiempo con el código exacto 322-131-9121, 322-131-9121. A través de este código sabes que puedes comunicarte a cabina vía WhatsApp. Yo soy Cris Ferragut, en todas partes, Pontexa 89.9, comenzamos.

0: Un corte nos espera y volvemos con más en Wake Up. 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
1: 10:25.

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1: La letra de la canción Like a Rolling Stone, manuscrita por el propio Bob Dylan, se vendió en una subasta por 1.700.000 euros.

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1: Ya son exactamente las 10:29 de la mañana en este lunes 29 de junio, en donde ya prácticamente estamos mirando, dicen allá, pues de la mitad más uno. La mitad más uno sería que ya estamos en la mitad del año más uno, que va a comenzar pronto, pero aún seguimos en este mes de junio. En este mes de junio han existido tantas cosas, desde la energía y la parte importante del ánimo mexicano a raíz de esta gran juerga futbolera. Pero al mismo tiempo, una de las cosas que hemos aprendido y tenemos que seguir aprendiendo a lo largo de nuestra vida es compartir el espacio con nuestros ecosistemas, biosferas y también todo lo que gira en torno a la preservación. Y me enfoco en esto porque los tips de hoy están enmarcados en cómo preservar los ecosistemas. Presta atención, es muy sencillo y fácil. Corre tiempo. Para preservar los ecosistemas, se reducen, tienen que estar los consumos de en donde tiene que haber reciclamiento, evitar los plásticos, solo en realidad que cuando entres en la naturaleza seas un visitante responsable con respecto de no alimentar la fauna, mantener los senderos marcados y llevar toda tu basura y apoyar la iniciativa local de donde estés visitando o vivas en este instante. Fíjate bien, a veces de repente ya lo hemos tocado muchas veces el tema de los ecosistemas. Los ecosistemas están creados y se forman parte de una zona en donde lo primero que tenemos que tratar es cuidar y respetar y no llevar, ¿sí? No llevar me refiero de que no sacar plantas de la zona, no llevarte animalitos de la zona, no capturar, no dejar basura. Son muchas cosas de las cuales en esta semana, abrazando el tema de los cocodrilos, de que también sabemos que son parte de un ecosistema, también al mismo tiempo es un respeto hacia ellos mismos con respecto a todo lo que es su medio donde viven y que ha sido reducido. Sin embargo, hay que empezar poco a poco y entender también por qué la zona abraza y tiene ese ecosistema. Musiquita, vamos y regresamos. Yo soy Cliff Ferragut, en todas partes ponte Exa 89.9.
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2: Gracias a un concierto de Soda Stereo que presenció a finales de la década de los 80, Daniel Gutiérrez, cantante de La Gusana Ciega, fue como se decidió dedicarse a la música.
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1: Paciencia, paciencia, son exactamente las 11 en punto de la mañana y nada más decirte que este lunes junio 29 hay muchas cosas por las cuales tenemos que saber tener el mejor sabor. Y el mejor sabor, lo vas a escuchar, pero lo vas a percibir cuando pases por una avenida que todos conocemos. 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
2: Datos, pero datos importantes tenemos siempre aquí en Wake Up. Y de hecho este fin de semana estuvimos ahí en Teatro Vallarta y se vino una gran presentación de Sheila, en donde nos acompañó y estuvo aquí en el micrófono también a través de X89.9. Y la verdad, qué manera de cantar. Así, tiene una voz, pero tremendamente increíble, y una dinámica de acercamiento con el público extremadamente empática y muy, pero muy cercana, o sea, donde la comedia, la parte tan espontánea de ella misma, se ve reflejada a lo largo de todo su concierto.

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1: Esa fue una de las tantas canciones que estuvo en su repertorio, la verdad, una noche fantástica de este sábado, en donde disfrutamos, la verdad, a lo largo de casi una hora y 30 minutos prácticamente, en donde ella abrazó cada uno de los temas a su estilo, a su forma y al mismo tiempo con la calidez y la personalidad que tiene.

también nos dejó unas palabras para que todos estemos así como, la verdad, muy, muy encantados con ella, porque yo creo que una de las cosas más importantes de Sheila es tener, la verdad, esta parte tan interesante de comunicación y al mismo tiempo con esta espontaneidad que ella misma la refleja.

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1: ¿Qué?
2: Ahí ven para que estábamos en vivo.
0: Se me salió el chileno. Se me salió el chileno.
1: Ay, po.
0: Sí, ya, po. Bueno. En todas partes, ponte EXA 89.9. Recuerda que EXA está en todas partes. Y estamos ahorita en Teatro Vallarta, culminando, la verdad, esta fecha tan importante, tan esperada. Sheila, bienvenida. Qué talentazo. Pero qué manera de romper el hielo. Es así como una interacción increíble con la gente. ¿Y cómo la gente canta contigo?
1: Ay, pues mira, muchísimas gracias por tus palabras, desde luego. ¿Y qué te puedo decir? Yo fascinada con la gente porque me tocó un público aquí en Vallarta bien cantador, que de verdad fueron pocas, a veces que se oían los silencios y dices tú, es que sí están cantando conmigo. O sea, le da uno gusto saber que la selección de material que escogimos es del gusto de la gente y que todos lo estuvieron coreando y... Ay, me hacen sentirla más feliz y de verdad te lo juro que le vuelve a uno el alma al cuerpo. Cuando tienes un público como el de que tuvimos esta noche, para mí es una gran bendición. Gracias por venir, gracias por cantar.
0: No, y sabes que la bendición de tenerte aquí en Vallarta, de que no sea la primera vez, que vengas muchas veces más, muchas para gracias. Que el cabello se acostumbre.
1: Ay, para que el cabello se acostumbre o me haga china. Ya de una vez, ya había rizada. Amanda Miguel, agárrate.
0: Así a la verdad. Sheila, muchas gracias por la rosa, que la verdad nunca me habían dado una rosa.
1: Ay, bebé, ahorita te doy más. Porque te vas a ir, pero bien, así con un chorro de flores.
0: Muy bien, pues muchas gracias por haber hecho este video para la gente, toda la gente de EXA 89.9 por todo Vallarta.

0: contrario.
1: Y espero pronto tenerte en cabina.
0: Ay, pues yo feliz de la vida. Aquí podemos seguir con el podcast, ya sabes que no hay ningún problema.
1: Así es, en todas partes, Pontexa 89. Ahí estuvo Sheila, la verdad, dando unas palabras para toda la gente de Exa 89.9 por Puerto Vallarta y disfrutando, la verdad, de ese concierto y de cada una de sus palabras. Pero bueno, vámonos a música y regresamos. Yo soy Cris Ferragut, en todas partes ponte Exa 89.9.
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2: 11:13.

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Algunos diseños de los zapatos que ha presentado Lady Gaga son creados por diseñadores como Kobe Levy, Alexander McQueen, Giorgio Armani,

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1: De una canción para que toda la gente en redes sociales sepa el talentazo y lo que se perdió.
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1: ¡Wow! ¡Wow, wow, wow! Ahí ya estábamos escuchando un pedacito de acapela de la canción que nos regaló a todos los radioescuchas de Exa 89.9 Puerto Vallarta a través del concierto de este gran día sábado pasado. Pero bueno, hay más cosas por las cuales tenemos que tener mucho, pero mucho que ver en relación a esta parte tan importante de lo que decimos siempre en relación a los ecosistemas y al mismo tiempo de cómo entender esta fauna que en realidad siempre ha estado presente alrededor de toda la bahía. Presta atención. Comprender la fauna de Puerto Vallarta requiere respetar su rol de la selva, manglares y el mar. Para una convivencia segura y responsable, mantén distancia de los cocodrilos, son una fauna nativa y protegida. No uses flash al tomar fotos y apoya la conservación de tortugas y guacamayas visitando santuarios autorizados. Fíjense bien que dentro de las zonas claves y especies emblemáticas, conoce dónde habitan los animales, te ayudará a entender sus comportamientos y cómo a ir a visitarlos. Estero del Salado está este gran manglar urbano en el lugar principal de cocodrilos y gran variedad de aves. Parque Nacional Los Arcos es un santuario marino ideal para observar peces multicolores, mantarrayas y aves marinas como el piquero pati azul. Sierra Madre, selvas profundas donde hablan el jaguar, ocelote y santuarios de la guacamaya verde. Santuarios de tortuga. Entre junio y diciembre la tortuga golfina llega a desovar a las playas de la bahía. Hay reglas básicas en las cuales hay que tener una gran observación. El respeto a los cocodrilos, nunca intentes alimentarlos. Si los ves en la playa o cerca del río, con la boca abierta en su forma natural, de regular su temperatura corporal. Fotografías silenciosas, no alimentes a la fauna. Y de esto hay muchas cosas más que hay que seguir ahondando en el tema. Chiquita y regresamos. Yo soy Cliqui Ferragut, en todas partes Pontexa 89.9. Vamos y regresamos.

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1: Ya son exactamente las 11:41 minutos de la mañana y si estás atrapado en el tráfico, tranquila, tranquilo, yo estoy acompañando, entramos cortitos o tal vez durante toda esta mañana de 10 a 12 del mediodía, donde siempre estamos de lunes a viernes disfrutando de buena música y buenos tips y de la energía naranja. ¿Aún no descargas la app de Servigaso? 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
1: Ya son exactamente las 11:52 de la mañana en la playa, en todas partes, siempre está EXA 89.9 Puerto Vallarta. 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
1: ¿Cuántos cafecitos ya lleva? Yo llevo uno solamente y ya prácticamente me ha dado así como que el sabor rico, en donde disfrutas tanto el aroma, el sabor y el gusto junto con el placer. Prácticamente estamos en la recta final de este gran arranque de día lunes 29 de junio, cuando son las 11:53 de la mañana, que la temperatura y el clima abraza de una manera increíble toda esta semana. Así que presta atención porque el clima está a favor de nosotros, porque aquellos que amamos y reconocemos que el sol es más que una vitamina, nada más todo con medida y con protección, la temperatura estará así, bastante interesante, 34 grados centígrados, con una percepción de casi 36, en donde posibles gotitas de lluvia podrían emerger entre la tarde de las 5 a las 7. Sin embargo, los días consecutivos que vienen, podría haber porcentajes más altos desde el miércoles en adelante, probabilidad entre el 45 y un 60% de lluvia. Así que las lluvias estarán presentes en tramos muy pequeños, pero por las tardes de esta semana, así que lo tienes que tener pero muy presente. Y bueno, para ir concluyendo la situación con respecto a la información que hemos estado dando de los ecosistemas y del respeto y todo lo demás, lo más importante aquí es tener esta parte de que la conciencia de la distancia es muy importante. Podemos ver de repente en un video, en programas de animales silvestres, de selva, y que la rapidez con que se mueven en su medio es mucho más superior a la de nosotros. ¿Por qué? Porque ellos están adaptados, criados y de alguna manera completamente empatizados con el sistema y con su ecosistema, saben cómo moverse y cómo desplazarse rápidamente. Así que las distancias que puedes tomar en cuenta al ver un avistamiento de cualquier animalito, es mejor tenerla con mucho respeto y al mismo tiempo solamente comunicarse al 911, patrulla ecológica o patrulla verde, y definitivamente ellos sabrán lo que corresponde hacer sin ir más allá. Y si los ves, no iluminarlos, no tomarle fotos, no tirarle piedras, o sea, hay que tener esta parte de respeto también y saber que son parte de nuestro ecosistema y de nuestra gran naturaleza maravillosa que tiene toda la bahía.
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1: 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Ahora sí, me voy. Y no se me hace tarde hoy. Cuídense mucho, que tengan un maravilloso, pero maravilloso día lunes 29 de junio, con un gran arranque de semana. Con pie derecho y el frente izquierdo completamente a la par, al unísono, caminando y abrazando este gran momento turístico que tiene Bahía Banderas y Puerto Vallarta. Lo buscas y lo encuentras siempre, la actitud y el foco puede estar en el que tú lo deseas pasar bien, así que a colocarse los tenis, a caminar por todas las calles de Bahía Banderas y Puerto Vallarta y quitarse los tenis para sentir también la arena maravillosa en nuestros pies. Yo soy Cliff Ferragut, en todas partes Pontexa 89.9. Adiós, adiós, adiós.

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Buenos días. Muy buenos días a todos. Gracias por estar en este programa de radio conectados a XFM. Son las 6:03 a.m. y te deseo lo mejor en este lunes 29 de junio del año 2026. Estamos arrancando la semana y los últimos días del sexto mes del año con este que es el programa 2456. Un placer saludarlos a todos los que están trabajando, los que muy temprano se están ejercitando, los que están terminando de chambear. También les mandamos un abrazo y les deseamos todo el ánimo del mundo para que lleguen bien a casa si van saliendo, si van llegando. A los que están en el tráfico, un abrazo muy grande. Tendremos lo mejor de Amigos Sin

0: 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Vayan mandando sus preguntas. 55 79 19 59 30. Mónica Mandujano, nuestra sexóloga. Juan de Ávila, con la salud financiera, y también hablaremos de las estrellas del fútbol. Para que por favor se queden con nosotros, la frase ganadora del día de hoy empieza con la palabra ganadores. La primera palabra es ganadores, y hoy tenemos boletos dobles para Caifanes 11 de julio en el Estadio GNP y para María José. Está bueno, ¿eh? María José, que está en el Auditorio Nacional. Así que ve juntando las palabras y por ahí de las 7 las vamos a pedir. Ok, si te parece, arrancamos con buena música. ¡Ah, qué buena rola! Coldplay. Me encanta empezar con esto. ¡Viva la vida! Aquí en XFM.
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2: La diseñadora valenciana Pepa Salazar ha creado modelos para cantantes de la talla como Rosalía y Madonna. Esta última se comunicó con la modista a través de Instagram para solicitarle unas prendas.

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1: Tras su participación en el especial para la BBC en The Graham Norton Show, donde Madonna y Kylie Minogue fueron invitadas compartiendo escenario, las grandes estrellas de la música pop abren la esperanza a sus fans sobre una posible colaboración de la diva australiana en el álbum Confessions 2 de la reina del pop. Durante el show, ambas se mostraron evasivas y cómplices, sin confirmar ni desmentir la noticia. Madonna solo admitió que en el pasado llegó a sentir celos de Kylie, porque su entonces esposo Guy Ritchie tenía un flechazo con ella y Madonna pensaba que nunca sería tan hermosa como la cantante australiana.
2: A un año de que la Suprema Corte dejara claro la condena por daño moral contra Luis de Llano, Sasha Sokol alzó la voz nuevamente a través de sus redes sociales, denunciando que el productor aún no cumple con la disculpa pública ni con otras medidas ordenadas por la autoridad. La cantante recordó que el fallo es definitivo y cuestionó que, pese al tiempo transcurrido, la resolución siga sin ejecutarse en su totalidad. Sasha aseguró que el productor ha recurrido a distintos mecanismos legales únicamente para retrasar la ejecución de la sentencia, aunque subrayó que esta ya no puede modificarse.
1: Luego de que se celebraran 30 años de que Wannabe, la canción que lanzara al estrellato a nivel mundial a las Spice Girls en 1996, crecen las expectativas por un esperado reencuentro de la icónica girl band británica. Este primer gran éxito enalteció el lema de Girl Power, o el poder de las chicas, dejando una huella duradera en la cultura pop. Ahora crece la esperanza de que Mel B, Victoria Beckham, Emma Bunton, Mel C y Jerry Halliwell regresen a los escenarios, luego de su último regreso en el 2007 con la gira mundial Return of the Spice Girls y una reunión en este año durante el cumpleaños 50 de Baby Spicy.
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0: el querido Gilgilillo, que enloquece a las féminas,
1: no,
0: el querido
1: hombre.
0: Gilgilín, el hombre espectáculo de México, el que más sabía, el que más le creen, señoras, señores. Mi querido Gilgilillo, ¿cómo estás, mi Gil?
1: Bien, mi Jessy.
0: Hoy vienes muy como el Piolín, muy de amarillo, ¿eh? Qué barrio. Entró, dije, mira, viene Piolín.
1: Es que traigo una chamarra amarilla, así, amarilla, canario.
0: Pero pensé que eras el nuevo entrenador del América.
1: Hijo, madre, no, ya ni me digas, mi Jessy, yo siento... Que son cosas innecesarias, pero bueno. No, no sé. Ay, mi Poncho sabe más de deporte.
0: De deporte, sí,
1: tú,
0: ¿no? Sí,
1: que
0: hombre.
1: Que eso, pero bueno. Oye, a ver, ¿por dónde empezamos? ¿Qué te parece si hablamos primero de este concierto monumental que dio Alejandro Fernández?
0: Sí, en Guadalajara.
1: En tu natal Jalisco.
0: En Guadalajara, Jalisco, México, tierra de Dios y María Santísima, que fue precedido por el de Maná. Maná primero dio un concierto en ese mismo lugar. Con Maná se hablaron de 160, 170 mil personas.
1: Que es un montón.
0: Y con el Potrillo, 100 mil más. Es decir, se hablaron primero de 250, luego el Gobega cantó 270 mil personas.
1: Es un demonio de gente, en el mejor de los sentidos, y a mí la verdad me da mucho gusto, porque si alguien ha trabajado durante muchos años y se ha partido el lomo para llegar hasta donde está, es Alejandro. Nos consta, mi querido Jessy, nosotros estuvimos hace 17 años.
0: Sí, caray.
1: Tendríamos 17 justamente cuando...
0: Yo creo que sí, estábamos recién acidillos.
1: Sí, sí, sí, en la Glorieta de la Minerva, cuando se hizo también este concierto multitudinario, maravilloso. No había la tecnología que hay hoy, ¿no?
0: Oye, ¿te acuerdas quién fue el invitado de esa fecha?
1: ¿Quién sería? ¿Juanes?
0: No. No, acuérdate, el queridísimo don Vicente Fernández.
1: Ah, bueno, claro, don Vicente, tiene razón. Sí,
0: fue el invitado de...
1: Tiene razón.
0: Uno de los invitados de...
1: Es que hubo Mario Fonseca, que también estuvo, ¿no?
0: Pero don Vince fue la estrella, junto con Alejandro.
1: Efectivamente, y ahora pues el querido Alejandro tuvo a bien invitar a Alfredo Olivas, y al queridísimo Julián Álvarez, que pues esto evidentemente fueron dos... Hooks, ¿no? Como le dicen,
0: sí,
1: dos ganchos maravillosos. Estuvo Camila, que Camila Fernández está haciéndolo maravillosamente bien, está trabajando muy bien la carrera. Pareciera que don Vicente está detrás de la carrera de Camila, ¿verdad? O sea,
0: sí,
1: como que está aprovechando ciertas oportunidades, generoso en sus entrevistas, no tiene límites, ningún tipo de cosa. Es muy franca como don Vicente, ¿no? Para mí es como el vivo reflejo. Me recuerda mucho a cómo construyó su carrera don Vicente. Alex Fernández también estaba haciendo su esfuerzo. Y la verdad es que yo creo que sí es importante destacar, no cualquier persona mete 270 mil personas en un evento gratuito, y menos en una plaza como Guadalajara, que es tan complicada, no
0: sí,
1: es una
0: señor.
1: Plaza fácil, ¿no?
0: Y es una glorieta además, o sea, no es que la gente esté como aquí de en una plaza como el que podía ser el Zócalo, la Macro Plaza de Monterrey, sino que es una glorieta en una de las avenidas, ponen el escenario y el resto se llena y son pantallas y pantallas y pantallas. Ahí confluye López Mateos y Vallarta.
1: Y son pues avenidas de seis carriles, ¿no? Más o menos.
0: Sí.
1: No son no es como Paseo de la Reforma, que también tiene, que son un poco más anchas quizá, y que podrían estar hechas para conciertos, ¿no?
0: Sí, sí, sí.
1: Entonces creo que sí es importante destacarlo. A mí me dio mucha pena ver, mi Jessy, que no se le diera la difusión debida a esto. Porque que todo se mantuviera en un frío comunicado, en unas fotos que no te representaban absolutamente nada. Y me da mucha tristeza que un proyecto tan grande y tan importante como este, que se define en el escenario, porque Alejandro salió a hacer lo que sabe hacer perfectamente bien en el escenario, en la mesa o en el escritorio se congele. Y se quede ahí inerte, ¿no? Y muestre también un poquito la miopía que pueden tener la gente que maneja este tipo de agendas, particularmente la de Alejandro, porque estamos hablando de un hecho sin precedentes. O sea, no estamos hablando de una presentación más, de como si hubiera ido a una kermés, o si se hubiera presentado en el Teatro del Pueblo, sin subestimar a nadie, ¿no? No, estamos hablando de un hecho importante que merece destacarse, la importancia y la relevancia, evidentemente, de Alejandro, que lo hemos visto, Jessy, en cuántos escenarios, lo hemos visto en Canarias, lo hemos visto en Madrid, lo hemos visto en Europa, lo hemos visto en Estados Unidos, y en todos lados, ahora sí que lo acogen de una manera espectacular, ¿no? Menos aquí. Estaba en su tierra, necesitaba difundirse esto, y todo por marros, por codos, no se encargaron de proyectarlo como tendría que haber sido. Insisto, lo que hizo fue un triunfo, y aunque sabemos que él es profeta en su tierra, juntar a 270 mil personas un fin de semana, un día, en una época tan compleja, donde hay tanta competencia, donde tienes juegos de fútbol, donde tienes euforias colectivas, creo que necesitaba cacarecarse más ese huevo y demostrar lo que hoy por hoy es Alejandro para la industria del entretenimiento, ¿no?
0: Sí, fíjate, fue en el 2009, uh-huh. Y ya me lo mandó Charlie, Paulina Rubio, Rayleigh Barba, León Polar.
1: Cierto.
0: Luego estuvo, que era así se ponía León Polar, pero era Leonel García.
1: Leonel.
0: Gianmarco, David Bisbal y Noesh Harris, pero estuvo Don Vince, ¿no?
1: Sí.
0: Don
1: sí,
0: Vince
1: sí.
0: Fue el que cantó ahí, apareció en escena y todo ese rollo.
1: Y fue la sorpresa, porque acá no anunciaron a Don Vicente.
0: Exactamente.
1: O sea, aquí sí, con buen tiempo, Alejandro anunció a Alfredo, bueno, la participación de Julián, que hoy por hoy es el rey de la taquilla indiscutible, para que se haya quedado solamente en... estuvo Alejandro. No tendría que ser tratado como de esta forma, Alex. Creo que yo sabía que él estaba muy emocionado por hacer este evento. No lo veía como un evento más. Y ante los medios, insisto, por la miopía, se vio como si fuera pues un palenquito más en Texcoco. Insisto, no estoy subestimando plazas, ni mucho menos, pero creo que un acontecimiento de esa magnitud debe haberse cacaraqueado en todo el mundo, mostrar claramente todos los años de esfuerzo que lleva Alejandro detrás de esto, la riqueza cultural que aporta su música, y evidentemente el cobijo de 12 grandes estrellas, tanto como Julián como Alfredo, debieron haberse destacado por todos lados y no quedarse en una frialdad de un comunicado insípido en el que nada más decía, por cierto, estuvo Alejandro Fernández y juntó 270 mil. Cuando uno empieza a ver con tanta frialdad esos números, pues realmente el único reflejo es que estás cobijado por la soberbia, porque piensas que lo mereces. Y no lo hablo por Alejandro, porque se veía muy emocionado Alejandro. Hablo por la gente que se encarga de manejar en este momento la imagen de Alejandro, que tendría que haber reventado y haber sacado del estadio esta pelota, porque no cualquiera lo hace en esta época. Es complicadísimo, y para que quedara ahí como si fuera nada más un estornudo ahí con un pañuelo desechable y aventarlo al suelo, creo que no se lo merece una estrella como Alex.
0: Pues ahí está, esto fue el pasado jueves, ¿verdad?
1: Sí, sí.
0: El pasado jueves, ahí en la ciudad de Guadalajara, 270 mil personas, imágenes impactantes. Sabes que soy un amigo del Chilaquil.
1: Ajá.
0: Él nos maneja los drones en el multiverso. Y él cubrió con dron las imágenes de Maná y del Potrillo.
1: ¡Qué belleza de trabajo!
0: Sí, no, fue unas cosas maravillosas. Pero bueno, Mijil, ahí está la información, te escuchamos en la segunda.
1: Y Jessy, buenos días a todos.
0: Gracias, Gilillo.
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1: Bien, llegó el momento de la segunda de espectáculos con el querido Gil Gilillo, el hombre espectáculo de México. Mi querido Gil Gilillo, ¿cómo estás? ¿Qué nos cuentas?
2: Yo debo de decir una cosa, mi Jessy. Yo en tantos años de amistad siempre te he aprendido algo.
1: ¡Ay, Dios de mi vida! ¡Qué nervios!
2: Hay una frase que tienes muy arraigada en donde dices, si no te alcanza para los hielos, no te... ¿cómo es?
1: Si no tienes para el whisky, no tienes para el hielo.
2: Exactamente.
1: Sí.
2: Y eso fue lo que le pasó al querido Aldo de Nigris, que tomó sus redes sociales para denunciar un abuso.
1: Oh, ¿qué pasó?
2: Así lo hizo saber y así se escuchó.
3: Pues como pueden ver, y se tripearon ahí con el video, me la acaban de aplicar. Y pues ya saben que yo no soy mucho de polémicas, la neta es que no va con mi filosofía de vida, ni me gustan esas cosas, pero el día de hoy les quiero contar para lo que me pasó hoy, no les pase a ustedes. Para no entretenerlos mucho, les voy a contar hecho madre. Yo me quedo aquí en la Ciudad de México en un hotel en el cual abajo hay un restaurante de un chef muy famoso, que seguro lo conocen, que es el güey que le hace así a la sal, pues el de los memes. Se llama Norset el restaurante. Yo acababa de darme mi pollito y mi arroz aquí en el cuarto, ya no tenía hambre, y unos compas me marcaron y me dijeron, oye, tenemos reservado aquí en este restaurante, ¿quieres venir? Y yo, pues sí, a huevo, sirve que conozco al restaurante. O un salmón, porque yo dije, llego, me pido un salmón y me tomo un suerito, y ya, pues yo dije, me gasto, no sé, a lo mucho 2,000 pesos, si está muy carote, 2,500 pesos, un salmón y un suerito, ¿cuánto te costará? Y bueno, pues aquí va el truco. Como en todos los restaurantes que ahí tienen de repente mañitas los meseros o algo, pero aquí se amaron. O sea, es una realidad. El chef como que ve que me empiezan a pedir fotos, ¿verdad? Se acerca conmigo, me saluda, todo bien. Yo ya me llego a mi mesa, otra vez viene conmigo, me saluda, me abraza y me dice, y le dice a los de la mesa, la carne va por mi parte, dejen que yo les traiga la carne, ustedes se encargan de las bebidas. Y yo dije, a toda madre, pensando que me iba a gastar 2,000 pesos. Cuando llega la cuenta, pues ahí les voy a dejar la foto de cuánto fue, pero ya con propina y todo, pues resultó siendo como arriba de 40,000 pesos, carnal. Y pues les cuento así resumido, porque mira, primero...
2: ¡No! ¿Quería carne?
1: Completita,
2: el
1: mi querido.
2: El aguayón completo se lo dejaron.
1: ¡Wow! Es que decía, tienes pa'l whisky, tienes pa'l hielo.
2: Exactamente. Sí, y no, entonces, estaba verdaderamente ofendido.
1: Es que el vato le debe haber dicho, la carne va por mi cuenta. Es decir, yo selecciono la carne. De haber escogido un aguayón de esos.
2: Sí.
1: Sí, no, con tripa incluida, mi querido.
2: Sí, no. Con todo el tomahawk completo, mi Jessy, así hasta el puño dejaron ahí.
1: No manches.
2: Entonces, obviamente, pues el querido Aldo, acostumbrado hoy por la fama a que pues todo el mundo lo reciba con alfombra roja, pues este cuate, ¿cómo le dicen? Salt Bee o algo así se llama, ¿no? Que es famoso, es un chef que se acerca a las mesas y hace como con la manita así,
1: de la sal,
2: avienta
1: la sal,
2: ¿no? Una pizca de sal, ¿no? A cada uno de los cortes. Este restaurante lo acaban de abrir, está en la Ciudad de México, aquí en Paseo de la Reforma, en un hotel muy importante. Y ya se puso Aldo de Nigris a decir que prácticamente pues se la dejaron ir completita, así.
1: Cayetano.
2: Sí. Bueno, insisto, hoy esta modalidad de los influencers, y muchos restauranteros se han quejado de esto. Yo he escuchado ahí que varios influencers llegan y te dicen, oye, pues yo ya comí, ¿qué te parece si te regalo tres reels y ya con eso te pago la cuenta, ¿no? Y la popularidad que tiene este chef por el mundo es muy grande. Dudo mucho que haya identificado a Aldo, porque él va y se toma fotos prácticamente con todos los comensales y para generar propiamente esta experiencia. Ahora, no hay mucha diferencia entre los cortes que ahí presentan con los que ven en el Martínez de la Torre y en la Guerrero, ¿no?
1: Sí, no, Gilillo, pero pues es que mi Aldo se iba a gastar 2,000 varos, llevaba su lana...
2: Contadita,
1: sí, caray, pero bueno, ya se gastó sus... Ya debe haber sido entre 4 o 10 varos.
2: Sí, 40,000 varos ahí, es, mucha lana. son 200, ¿cuántos son $2,000, no?
1: $2,000.
2: Que eso te cuesta, porque además estaba viendo algunas críticas de los, pues ya sabes, la gente que sabe de restaurantes y que postea ahí sus opiniones. Dicen que la mejor sucursal fue la primera, creo que la de Turquía o no sé dónde, sí. la echó a andar. Y que obviamente pues tantas franquicias en todo el país, en todo el mundo, han encarecido el producto justo por la experiencia que genera estar comiendo pues el aguayón. Y mira, aquí está el ticket, mi Jessy. Carpacho, dos carpachos de res, ¿no? Ay. Luego un sushi de res.
1: Anda.
2: De ahí fueron 1,900 varos. Y luego algo que se llama Light My Fire, que seguramente es una bebida, ¿no?
1: Ajá.
2: 660 varos.
1: Ay, joder.
2: Y luego una cosa que se llama Nusret Special Salad.
1: Ajá.
2: Una ensalada.
1: La ensalada de ahí, sí.
2: 700
1: sí.
2: varos. Y luego, donde se las dejaron ir fue en el Tomahawk, propiamente.
1: Ay, ay, ay.
2: $3,590. Y luego una cosa que se llama un rip cap, que se llama Golden Amor. Ahí, Villesi. Ahí, 17,000 varos.
1: ¡A la madre! ¡Golden Amor!
2: Ajá.
1: ¡My God! 17,000 varos.
2: Y hay otro que se llama ¡Wow! Stick. 5,775
1: varos. ¡A la madre!
2: Entonces, ya sabemos qué pedir. O sea, si vamos a una cita romántica, pues la ensaladita, ¿no?
1: Una ensalada.
2: Una ensalada.
1: Y un carpacho de res y un sushi, vámonos.
2: Y ahí muere. Y ahí están los 2,000 varos de Denigris. Ahí fue donde se las dejaron ir, mi Jessy.
1: ¡Qué cosa!
2: Sí, no, ese no, el Tomahawk, ahí está, 17, mira. Sí, no, mejor manche. Agüita.
1: Golden
2: ¿no?
1: Amour Rip Cap, 17 varos. Y Uruguay Stick, 5,775
2: varos. Sí.
1: Todavía abajo pidieron, el postre, 3,800.
2: ¿Y el postre qué fue?
1: 4 Golden Back Lava.
2: Mira, es que también esos tienen experiencia, varos. Ahí le aprietas, le das una cucharadita y sale el chocolate a borbotones.
1: Pero mira, pueden deducir 4,990, o sea, no sean así, mi Aldo, hay que deducir, si le quitas los 5,000 varos de la deducción, te quedan 35.
2: Mi Aldo salió de la impresión.
1: ¡Qué cosa,
2: sí,
1: caray!
2: ¡Qué cosa! ¿Verdad?
1: Pero bueno, pues como decía mi querido amigo Martín Luna, ¿tienes pa'l whisky?
2: Exactamente.
1: ¿Tienes pa'l hielo?
2: Sí, mira, ya después de eso, pues ya
1: tendrías subido que salir. Subido aquí a los tacos, Juan.
2: Las fotitos con él, ¿cuánto? O sea, se viralizan las fotos con el chef. Se claro. viralizan, ¿no?
1: Sí, pues es lo que cobran.
2: Sí, pero bueno. Pues,
1: ¡ay, mi Gil!
2: Abusados ahí, y lleven con alguien, ¿no? Porque además lo que le va a haber frustrado es, vine con unos amigotes, me voy a traer yo una pompi, como dicen.
1: Exacto.
2: Pero bueno, ni modo.
1: Pues así es la vida, mi Gil. Yeah. Vamos a continuar en este programa. Nos escuchamos mañana, Gil y yo.
2: Mejor te invito unos tacos de cabeza de aquí enfrente.
1: ¡Vámonos! ¡Al de la bici! Ay, son deliciosos. Quiero uno de ojo.
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1: Vamos ahora con la vida, la historia y las anécdotas de las estrellas del fútbol.
0: Su pasión y entrega quedaron plasmados en las canchas. Y su talento único los convirtieron en las estrellas del fútbol. 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
1: Empezó jugando de delantero. Fue el primer portero mexicano en jugar en Europa. Tiene su propia loción y ha estado en la portada de un famoso videojuego en dos ocasiones. Hablamos de Guillermo Ochoa.
2: ¡Ochoa! ¡Ochoa! ¡Ochoa es el héroe!
1: Nacido un 13 de julio.

0: como el mejor portero del equipo. Esto por los aficionados, así como el segundo mejor portero de la liga. En Europa, también portaría las casacas del club Málaga de España, el Granada, Standard de Lieja, y en su regreso a México tendría una segunda etapa con el Club América.
1: Fue una promesa primero que hice con la afición americanista, ¿no? El día que me fui de acá, que si yo regresaba a México, solo tenía que volver al América, ¿no? No podía volver a otro club. Así lo sentía yo, así lo sentía mi corazón, así fue el pacto con la afición, con la institución.
0: Con la selección mexicana fue capitán varias veces y ha participado en 5 mundiales: Alemania 2006, Sudáfrica 2010, Brasil 2014, Rusia 2018 y Qatar 2022. Con el Tri ha obtenido 6 títulos de Copa de Oro.
2: ¡Chulada de atajada de Guillermo! ¡Mandando a tiro de esquina! ¡Qué clase de jugada de Ochoa!
0: Con el Club América, Ochoa cuenta con más de 400 partidos, superando a la leyenda Adrián Chávez, pero también ha sido el arquero americanista más goleado en su historia, con más de 500 goles en su portería.
3: Da sus pasitos en carrera, saca el tiro y me mató, tiene que volar para hacer contacto con una pelota que le iba gritando gol.
0: Además de ser modelo de relojes, Paco Memo cuenta con su propia loción. En 2008 y 2009 fue parte de las portadas de los videojuegos de la FIFA. En Twitter cuenta con más de 3 millones de seguidores y cuando empezaba a jugar fútbol lo hacía como delantero, pero una lesión del portero de su equipo lo hizo ocupar esa posición.
4: El portero de mi equipo se lesiona y el entrenador fue de, ¿no? Pues, ¿quién se pone? Luego yo levanté la mano. Enseguida fue un penal, lo atajé el penal y de ahí ya me quedé de portero.
2: ¡Paradón de Ochoa!
5: ¡Veneno cabezazo, Ochoa! ¡Ochoa! ¡Ochoa! ¡Mete el guantelete del infinite y le quita la gloria a Charlie!
0: Uno de los porteros mexicanos más reconocidos, toda una pieza clave de la selección mexicana. Él es Guillermo Ochoa.
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1: La Secretaría de Trabajo mantiene abierta la modalidad 1 del programa Jale Seguro, dirigida a personas trabajadoras independientes de los sectores de oficios, comercio y servicios. De acuerdo con la convocatoria, este esquema está orientado a personas físicas con actividad empresarial o registradas bajo el régimen RESICO que no cuenten con incorporación al Instituto Mexicano del Seguro Social. Conforme a las reglas de operación, las personas beneficiarias podrán recibir un apoyo económico de hasta 30 mil pesos para cubrir las cuotas de incorporación voluntaria como trabajadores independientes. El recurso será entregado mediante depósito electrónico a través de la tarjeta única. Entre los requisitos se encuentran residir en Jalisco, estar inscrito ante el SAT, presentar identificación oficial vigente, constancia de situación fiscal y acreditar capacitación de la IDEFT correspondiente a 2026. La convocatoria completa puede consultarse en https.jalisco.gob.mx y en el trámite de tarjeta única en tarjetaunica.jalisco.gob.mx.
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0: Tampico, sí, señor.
1: Arriba Tampico, Puerto Heroico.
0: Exactamente, aquí está con nosotros el querido Francisco Paco Ánimas, el queridísimo hombre del deporte en MBS Radio, para platicarnos de todo lo que ha generado esta competición mundial. Mi querido Paco, ayer se jugó el primer partido de 16avos, donde Canadá pasó históricamente a la siguiente ronda, a octavos de final, venciendo a Sudáfrica, pero que hemos tenido, pues, ahora sí que una competición impresionante, Miquel.
1: Definitivamente, para los amantes del fútbol ha sido completamente una fiesta este mes, prácticamente lo que hemos vivido. El fin de semana tan solo vimos el mejor partido de esta justa entre Portugal y el equipo de Colombia, aunque fue un 0-0, fue un partido de verdad muy, pero muy intenso. A los que aman el fútbol, emocionante, de ese que no te deja ni pararte al baño porque quieres estar viendo la actividad. Y sí, el domingo se jugó el primer partido de 16avos de final, esta nueva fase que existe en esta justa, y Canadá sorprende en un partido cerrado, en tiempos lento, con mayor posesión de balón del equipo de Sudáfrica, que incluso ya nos invitaba a que vienen los tiempos extras, sí, ya se le antojaban a uno, pues termina por sorprender en el minuto 92, ya de 5 de agregado, Stephen Eustaquio, este hombre que marca un gol histórico para Canadá, que ya había hecho historia porque es el primer anfitrión en pasar a la siguiente ronda y no ser local. Canadá le tocó irse a Estados Unidos a jugar por ser segundo lugar de grupo, y bueno, Canadá hace historia, gol de Stephen Eustaquio al minuto 92, que la gente que ya está diciendo, ex jugador de Cruz Azul, a ver, estuvo por contrato
0: 10 minutos en la máquina.
1: Por contrato, dos años ligado a la máquina, pero en realidad, lamentablemente, jugó únicamente un partido. En ese partido se lesiona, una fractura que tuvo de rodilla ante Xolos de Tijuana, y tuvo algunos otros partidos con la sub-23. Después se va de préstamo al Parcos de Portugal, y ahí es donde le empieza a ir bien en su carrera. Cruz Azul primero lo presta, después lo compran allá en Portugal, después se va al Porto y ahí le va súper bien, y luego viene a Los Ángeles FC, que es donde está actualmente jugando en la MLS.
0: Así digo, que para todos los que
1: Cruz
0: creían
1: Azul, 10
0: que...
1: minutos, ¿eh?
0: Sí, pero para todos los que creían que le había ido bien el Cruz Azul, no.
1: No.
0: Le fue bien en el Porto.
1: Exactamente, sí. Ahí es donde despegó la carrera de Eustaquio. Y uno dice, no, es que tiene una revancha pendiente con Cruz Azul. Nah, ni se acuerda de Cruz Azul. Bueno, ese fue el partido que sin duda llamó mucho la atención el día de ayer, único encuentro que tuvimos ayer. Hoy tenemos tres partidos en esta justa deportiva que son muy interesantes. El de las 11 de la mañana, Brasil contra el equipo de Japón. Muchos apostamos porque Brasil, me incluyo, va a ganar el partido, pero ojo, los nipones ya le sacaron una vez un susto a Brasil y ahora podrían quizá tener el partido de su vida el día de hoy para dejar eliminado a una potencia y demostrar cómo está creciendo el fútbol japonés. 11 de la mañana después, hay otro encuentro muy interesante que tendremos también en esta justa y que ustedes pueden vivir, que es el Alemania contra Paraguay a las 2:30 de la tarde para la hora de la comida. Alemania contra Paraguay, otro partido que será a favor quizá en el papel de los alemanes, pero un Paraguay que empezó mal esta justa y que terminó calificándose de buena forma, buscará pelearles al equipo alemán. Y posteriormente cerramos con el último juego que se llevará a cabo en Monterrey.
0: Que ya demostró Colombia que se le puede ganar, ¿eh?
1: Es correcto. Ecuador.
0: Perdóname, Ecuador.
1: Ecuador le ganó. Entonces, con ese ejemplo, los paraguayos que han enfrentado a Ecuador pueden encontrar la fórmula, ¿verdad? Y sorprender. Y el último encuentro de Monterrey en esta justa, en el Estadio Monterrey, será el Países Bajos contra Marruecos, que se le dio, ¿va? Al Gober que quería, que añoraba.
0: Anda feliz el vato,
1: ya pintó hasta las
0: cervezas.
1: Pintó hasta las banquetas de naranja, le regaló sombreros y demás. Y Marruecos también estaban regalando jerseys afuera del estadio a los aficionados para que apoyen a Marruecos. Entonces, se va a poner buena la cosa, hoy a las 7 de la tarde noche, partidazo. Yo creo que de los tres es el juego más parejo y es el que quizá esta organización que está haciendo este torneo dice, y este cruce era más adelante.
0: Sí, caray, pero te voy a decir una cosa, van a empezar cruces importantes en esto, Paquito, que quedó muy chistoso porque los cruces quedaron de un lado América y del otro lado Europa, ¿no?
1: Sí.
0: es como si fuera una Copa América y una...
1: Una UEFA, una de la UEFA.
0: Ajá. Una Copa Europa y con invitados, ¿no? Lógicamente. Pero bueno, finalmente me imagino yo que vamos a tener partidos muy interesantes. Hoy tres partidos a las 11 de la mañana.
1: 11 de la mañana Brasil-Japón. 2:30 Alemania-Paraguay. Y 7 de la tarde-noche Países Bajos contra Marruecos.
0: Y mañana, señoras, señores, mañana.
1: Mañana México.
0: Rompen la gama. De el Estadio Ciudad de México, la selección mexicana para enfrentar a Ecuador. Ya platicaremos en la segunda, ¿te parece?
1: Sí, platicaremos de todos los detalles de este partido e incluso de una posible alineación que se está manejando para este encuentro.
0: Oye, yo pensé que Renecito traía la de Exa y dije, por fin se puso una naranja y es la de Holanda.
1: No, ahora resulta que es holandés, nomás conoce los helados, hombre, de allá. Pero bueno, al fin que hay que apoyar a los distintos equipos de ¿qué te puedo decir yo que ando con la de Argentina?
0: Bueno,
1: parezco Maradona, pero en retiro ya. Gracias, Jessy, por el espacio.
0: Muy amable, vámonos. Vamos a continuar con este programa.
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1: Aquí estamos para la segunda de deportes con el queridísimo Paquito Ánimas. Mi querido Paquito, juega México mañana, Paquito.
2: Juega México mañana. El día domingo tuvo una práctica puerta cerrada en la que se practicó, digamos, ya con el equipo, que será hoy. Va a haber incluso para algunos medios entrevistas y ahí algunos uno a uno con jugadores previo a este partido que será el día de mañana, donde México se juega. México es favorito por la localía, es favorito por cómo cierra la fase de grupos, pero Ecuador es un equipo que ha evolucionado mucho, a diferencia de aquel Ecuador que enfrentó en la Copa del 2002. Ahora sí, la selección ecuatoriana, a ver, viene de en la Copa América, nos eliminó en fase de grupos, o sea, con el resultado, México no calificó. Se le ganó un juego amistoso con gol de Berterame hace no mucho, pero la selección ecuatoriana demostró en esta Copa que no es un equipo sencillo, incluso le ganó a una potencia como Alemania. ¿Qué prepara el Vasco? ¿Qué se dice que prepara el Vasco de cara a este partido? Se dice que está buscando la alineación con tal Rangel como portero, Johan Vázquez con Edson Álvarez y Gallardo y Jorge Sánchez. Estaría buscando esa defensa, dejaría fuera Montes en la media cancha, Eric Lira, Luis Romo y Brian Gutiérrez. Aunque aquí estaría la duda del once, porque podría ser que Morita se gane el lugar, sí. Pero de entrada Romo estaría desplazando a Fidalgo. Romo, que en estadísticas ha sido el hombre que más roba balones por debajo en toda esta justa, en una estadística que salió el día de ayer. Y en la parte de arriba, ahí sí no le movería a lo que fue el partido contra Sudáfrica, va con Quiñones, con Raúl Alonso Jiménez y con Roberto El Piojo Alvarado, que creo que también ha hecho una gran justa. Entonces, así pararía México. A algunos no les parece mucho que sea Edson por Montes, pero es lo que se dice, será la alineación del día de mañana. ¿Qué te parece?
1: Oye, yo te pregunto, Ecuador trae a Pacho, que sí juega en el Paris Saint-Germain, central maravilloso, Hincapié también, que juega en el Arsenal, por ahí Caicedo, que está en la media, él juega en el Chelsea, o sea, son jugadores bien importantes. Nuestra delantera o esta delantera que propones está para pasarle arriba a estos jugadores ecuatorianos, que estaba leyendo Álvaro Rosero, que es el director de Ex Ecuador y un gran periodista de aquel país, y estaba diciendo que finalmente la aduana que tuvo que pasar Ecuador para llegar al Estadio Ciudad de México es muchísimo más complicada que la de México. Es decir, que para ellos el partido contra Alemania era un matar o vivir, como si fuera un partido de 16avos, ¿no?
2: Sí.
1: Entonces, que traen una aduana con una experiencia mucho más rígida que la de México, habiendo pasado sobre Chequia, Corea y Sudáfrica. No sé qué piensas al respecto.
2: La verdad es que creo que tiene un gran punto. Creo que el vencer a una potencia, además de darte motivación, de darte un fuelle diferente, creo que viene con la expectativa alta, ¿no? Si ya le ganaste a una Alemania, pues no te tienes por qué enfriar ante México, incluso en la preparación. Por eso Ecuador llega al límite de lo que marca el reglamento. Va a llegar 24 horas antes del partido, decidieron entrenar en donde hicieron sede para no verse afectados por el tema de la altura. Tienen dos elementos que también les van a ayudar, bueno, tres elementos que les van a ayudar a acoplarse también a esta parte, porque conocen el fútbol mexicano. El caso de Vite y el caso de Ener Valencia, que juegan en el fútbol de nuestro país y que sin duda también podrán acompañar a los elementos de Ecuador a buscar tener un gran funcionamiento. Yo creo que el factor de la altura es lo que México tiene que aprovechar para cuidarse bien defensivamente y aprovechar las oportunidades que tenga al frente para tratar de sacar el resultado. Ecuador no va a ser un equipo sencillo, no espero, al menos yo no espero una goleada. Incluso yo me iba con lo que nos comentó ayer el Shaggy Martínez en Amigos Sin Derechos. Yo creo que es un partido para un 1-1 y que quizás se vaya a la larga.
1: Pues mira, lo más importante es que sea como sea, pero que México pueda seguir en el Estadio Ciudad de México el fin de semana y que pase a octavos de final. Tiene todo para hacerlo, ¿eh?
2: Sí.
1: Es una selección descaradona que de pronto tiene letargos en los partidos. Lo vimos contra Sudáfrica, contra Corea. Contra Corea, pero que esperamos que estos no aparezcan y esperamos el día de mañana que estaremos.
2: Sí, claro.
1: En el Estadio Ciudad de México, en nuestro cuarto, en nuestra cuarta cita con la selección mexicana, Paquito. Ahí estaremos.
2: Será un duelo muy interesante y sí, esperamos que México dé su mejor partido de esta justa. O sea, sí, que las dudas que ha dejado en alguno que otro encuentro, ahora lo demuestre y gane. Porque recordemos que México tiene la llave, que el siguiente enfrentamiento sería el que salga de Inglaterra y el Congo. Así va pintando la situación para México.
1: Dios mío,
2: pero primero hay que pasar a los ecuatorianos. Yo creo que se puede y si sí... Y si sí,
1: exactamente, mi querido Paquito.
2: Yo creo que se puede. Entonces, mañana será un gran día para el fútbol mexicano. Esperemos y todo el apoyo a la selección de Javier Aguirre.
1: Totalmente. Gracias, Paquito Ánimas. Vamos a despedir este programa. Se quedan con Jordi, con Manolo Fernández, que van hasta la 1:00 p.m. Sean felices.
0: Las curiosidades de tus artistas favoritos. El vestido que utilizó en su boda la cantante Thalía con el productor Tommy Mottola pesaba más de 70 kilos. Fue confeccionado con perlas, hilos de plata y cristales Swarovski y fue inspirado en Carlota de

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1: 8:44 tiempo del centro del país. Está con nosotros Lazo y está con un motivo. Lazo, que ha venido cualquier cantidad de veces a este programa desde que prácticamente inició su carrera, ha estado de manera permanente y es prácticamente socio de esta estación, socio estratégico, pero que hoy trae un motivo importante y es hablar de lo que sucede en Venezuela. Hoy Reforma. Lazo, ¿cómo estás?
2: Muy bien, muchas gracias por la invitación, muchas gracias por recibirme.
1: Siempre la puerta abierta para ti, para los hermanos latinoamericanos. Hoy Lazo, Reforma dice, 4 días después de los terremotos que sacudieron a Venezuela, el saldo oficial ascendió a 1,450 muertos, más de 770 edificios colapsaron parcial o totalmente y miles de personas permanecen desaparecidas. La ONU estima que hasta 6.8 millones de venezolanos fueron afectados. Es lo que dice Reforma el día de hoy en su primera plana. Y volvió a temblar hoy en Venezuela.
2: Volvió a temblar, sí, temprano. Tuvimos dos temblores, hemos tenido bastantes réplicas en estos últimos días. Es una situación que como digo, que nos abruma a todos, ¿no? Realmente fue algo como tan inesperado, tan duro, ¿no? Tú ves los videos y te como te digo, se te arruga el corazón. Pero también, a pesar de eso, hemos visto una respuesta de muchos países que ha sido completamente conmovedora, así impresionante, como todo el mundo salió a ayudarnos a nosotros, ¿no? Y uno que está lleno todos los días de noticias horrorosas alrededor del mundo, ver gente mandando, ¿me entiendes?, mandando insumos de todas partes del mundo, mandando aviones, mandando gente que quiere venir a sacar cuerpos, ¿me entiendes?, gente que tal vez no tenga tu mismo entorno cultural, que no te conoce, nunca ha estado en Venezuela, que se monta en un avión a sacar gente de los escombros, es algo, como te digo, muy emocionante, muy conmovedor y también es una de las razones por las que estoy aquí, para agradecer mucho, ¿no?
1: Oye, y te decía yo, y esto es bien importante ponerlo sobre la mesa, que nosotros, o bueno, muchos de los mexicanos que deben estar escuchando, como a mí me pasa, no hemos encontrado una fuente oficial de confianza que nos inspire a llevar ayuda. O sea, hemos visto a muchísima gente en las calles de México solidarizándose, pidiendo ayuda, sí, ofreciendo sus cocheras, jardines, qué sé yo, para que ahí se lleve ayuda. Pero luego dice uno, ¿dónde va a parar esta ayuda? No por desconfiar de la gente, sino por el desconfiar la vía en la que llegue realmente al pueblo venezolano la ayuda. Y qué bueno que estás acá para que nos aclares y nos sugieras o nos pongas sobre la mesa dónde serían los centros de acopio que recomiendes para poder nosotros ir y con toda confianza llevar la ayuda al pueblo venezolano.
2: En este momento yo creo que lo más importante es una ayuda económica, ¿no? Yo estoy recomendando aquí en México la Cruz Roja, creo que además es una organización que tiene todos los años del mundo, es una organización que tiene sede en muchos países del mundo y que sé que están conectados con Venezuela, sé que trabajaron con Volaris para mandar rescatistas, para mandar insumos a Venezuela. Entonces yo les diría a los mexicanos que quieran colaborar que se metan en las páginas de la Cruz Roja. La página de Instagram es cruzroja-mx y ahí pueden ver, están las cuentas, ahí están donde se pueden conectar, o también en la página web que es cruzrojamexicana.org.mx. Si quieren donar insumos, en este momento yo creo que el mejor lugar es la Embajada de Venezuela, que queda en Polanco. Sé que están recibiendo cosas. Igual también todos los artistas venezolanos que ustedes conocen, estamos ahorita subiendo información. Todos nosotros estamos como canalizando los mejores lugares para donar. Si ustedes van a donar en pesos mexicanos, a través de la Cruz Roja. Si quieren donar en dólares, hay una fundación llamada We Love Foundation. Pero como todos los artistas estamos ahorita haciendo eco de esto, es muy probable que si te metas en cualquier red social de cualquier artista favorito tuyo venezolano, encuentres toda la información que necesiten.
1: Oye, igual si algún artista mexicano quisiera sumarse a esta causa poniendo sus redes a disposición, que los contacte a ustedes y le dicen...
2: Igual lo he estado viendo, como te digo, ha sido la respuesta ha sido impresionante de todo el mundo. O sea, yo casi todos mis amigos mexicanos artistas han posteado algo. Es algo muy emocionante, como te digo, porque como te digo, o sea, creo que estos son los momentos donde tú te das cuenta que la gente buena sí es mucho más, ¿no? Y ves la humanidad de la gente, ¿no? Todo el mundo como que realmente estaba preocupado por mi país. Entonces, a todo el mundo, sobre todo también a México. México se ha portado con nosotros increíble. Ahí están los topos mexicanos, que nosotros los conocemos mucho del terremoto del 2017. Ya hay topos mexicanos en Venezuela trabajando ahí de la mano con con la gente que está buscando escombros, buscando gente, y te digo, muy, muy agradecido con los topos, muy agradecido con la Cruz Roja.
1: Y también me imagino que allá hay un sistema, porque hay, como lo decían aquí, miles de desaparecidos.
2: Miles.
1: También se está moviendo mucho la información para que allá se empiecen a localizar, ¿no?
2: Nosotros tenemos una página que estamos promoviendo que se llama Venezuela Te Busca. También las redes sociales las puedes conseguir en mis portales, en cualquiera de mis portales, cualquiera de los artistas. Nosotros llevamos al menos como 60,000 personas reportadas fallecidas. Han conseguido como 15,000. Pero como estos son gente que está ahorita, probablemente estén dentro de edificios que se cayeron, todavía hay mucha información por encontrar, ¿no? Sí, por confirmar. Entonces, es impresionante la catástrofe. Este es, yo creo que la catástrofe más importante que ha sucedido en Venezuela en su historia. Es una cosa de locos como sucedió, lo rápido que sucedió y no lo contundente que fue. Entonces, de verdad, cualquier ayuda, cualquier persona que esté escuchando, que quiera ayudar a Venezuela, por favor, métase en las redes de la Cruz Roja.
1: Oye, y además nuestros hermanos venezolanos que están con el terror, porque es terror, sí, de las réplicas. Es decir, después de ver lo que pasó, las imágenes que permearon a todo el mundo, pero que específicamente en Venezuela deben haber causado pánico, el sentir las réplicas que llegan como las de hoy en la mañana, uf.
2: Sobre todo que yo te digo, por ejemplo, yo tengo aquí viviendo en México 10 años, ¿no? México es un país que tiene cultura sísmica, es un país donde tú, donde caminas, encuentras los puntos de encuentro, estos cuadrados verdes que están en la calle o están en diferentes establecimientos. Aquí hay un simulacro por lo menos 2 veces al año, la gente está en conocimiento de cómo suena una alarma sísmica. En Venezuela no tenemos nada de eso. En Venezuela no hay una alarma sísmica, no hay tampoco un sistema que te llame la atención sobre que va a haber un sismo. De hecho, es curioso que mucha gente se enteró por el sismo porque llegó una alerta de Google. La gente que tenía teléfonos Android, Google alertó y todo el mundo se sacó de onda porque nadie sabía que esto podía pasar. De repente, mira, que parece que está temblando en Venezuela y de repente llegó el temblor, ¿no? Que son cosas también que te llaman mucho la atención. Entonces, claro, cuando sucede esta catástrofe, nosotros no tenemos personal calificado, nosotros no tenemos maquinaria para ayudar a la gente en estos momentos, ni siquiera un o sea, como te digo, un sistema de repente de que eso de cómo llegan las autoridades correctas a los lugares y ver cómo ordenamos, ¿no? Entonces ha sido como mucho de la gente misma, de los vecinos, de gente organizarse en comunidad y es como, digo, muy conmovedor ver como la misma gente sin guantes, sin indumentaria correcta, está sacando los escombros, está sacando a su comunidad. Entonces, como te digo, es muy bonito ver que gente como los topos, que tienen toda la vida trabajando en catástrofes, irse para allá tan rápido y ayudarnos a los venezolanos, es algo, como digo, muy conmovedor y muy agradecido, ¿no?
1: Oye, nos escriben de San Diego, lógicamente estamos siendo escuchados en Tijuana, pero igual en San Diego. La gente que esté, nos pregunta en Estados Unidos, también que recurre a la Cruz Roja.
2: Yo te diría, si estás en Estados Unidos y quieres donar en dólares, métete en We Love Foundation, que es una organización que tiene toda la vida 100% confiable. Ha estado en muchas catástrofes, ha estado en varias catástrofes de huracanes, por ejemplo, que son cosas que suceden mucho en el Caribe. Entonces son gente que sabe precisamente cómo hacer que el dinero llegue, que es la preocupación que todo el mundo tiene. Todo el mundo dice, ah, si dono el dinero, ese dinero va a comprar insumos, va a ayudar a los venezolanos. 100% sí. En México, si quieres donar en pesos, en la Cruz Roja Mexicana, ahí te metes en las redes sociales, lo consigues muy rápido. Y si quieres donar en dólares, We Love Foundation. También con poner We Love Foundation en cualquier lugar, la consigues muy rápido, cómo llegar a esas cuentas, ¿no?
1: Pues la verdad es que bendiciones y oraciones para nuestros hermanos venezolanos. Y como te lo dije, Lazo, las puertas abiertas para ti, para cualquier artista, cualquier persona que de manera oficial y formal y seria venga a promover la donación, a dar información o que nos pueda utilizar para servir de algo a la comunidad venezolana de aquí, que sepa información de allá, o que nos ponga en contacto con alguna estación de allá, que podamos tener un cruce de información, estamos totalmente
2: a disposición. No, ya estos espacios que nos permitan y que me des tu tiempo para hablar de esto, también se agradece mucho. También a toda la gente que no pueda donar, que esté incapacitada para donar dinero, háganse eco también de la situación. Reposteen, suban, o sea, lo que se pueden hacer, hablen con sus amigos en los grupos, ese tipo de cosas, que a pesar que pueda parecer que no es de gran ayuda, es muchísima ayuda, ¿no? Porque también hay mucha gente que sí quiere donar, tal vez como todo el mundo está en sus vidas, no tienes como la información a la mano. Entonces, si de repente tú estás escuchando esto y dices, bueno, no tengo dinero para donar, háganse eco, reposteen, pongan sus historias, toda esta información, que sí nos ayudan un chingo a todos los venezolanos.
1: Lazo, gracias por estar acá.
2: Gracias a ti,
1: y
2: Jesse, gracias.
1: Suerte a Venezuela y bendiciones y oraciones para ustedes.
2: Muchas gracias. No, gracias. Antes de terminar, Cruz Roja Mexicana, mexicanos que quieran donar en pesos, métanse en las redes sociales de la Cruz Roja, ahí nos ayudan a nosotros.
1: Gracias, Lazo, por estar acá. Vamos a continuar con este programa, faltan 6 a la
0: tarde. 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
2: Durante 3 años consecutivos, 2002, 2003 y 2004, DJ Tiesto fue considerado como el DJ número 1 del mundo por la afamada revista DJ Magazine.

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1: En abril del 2023, la banda The Cure visitó nuestro país, registrando en el Foro Sol uno de los conciertos más largos en la historia del rock, con una duración de más de 4 horas, incluyendo un setlist de 50 canciones.
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Carlos Alberto Sánchez Uriol, mejor conocido como Carlos Sadness, también fue conocido como Sinoflow, y antes de dedicarse a la música, trabajó como creativo de publicidad.

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1: En 2010, durante un concierto, Lady Gaga lanzó una de sus zapatillas al público. En 2013, el zapato de color plata con tiras y de gran altura, diseñado por Giorgio Armani, salió en una subasta por la ridícula cantidad.

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1: Puedes practicar yoga con tu perro, se llama Dogan.
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1: La mítica chaqueta de piel roja con líneas negras utilizada por Michael Jackson en el videoclip de Thriller fue subastada en 2019 por la cantidad de 1.600.000 euros.

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1: El nombre real del cantante urbano Ian Lucas es Daniel Osvaldo Martínez, y antes de dedicarse a la música, mostró interés en el teatro y el

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0: ¿Sabías qué?
1: Las tortugas marinas pueden comer medusas sin salir lastimadas.
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1: De pequeña, la cantante Julieta Venegas tomó clases de ballet, pintura y música. Y en este último, desde los 8 años, comenzaría a tocar el piano.

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1: Dicho por la propia cantante Jimena Sariñana, se considera pésima conductora, ya que hasta el momento lleva más de 15 accidentes automovilísticos, todos de menor importancia. Sí.

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1: Cuando inició la música, el cantante Sabino quería hacerlo dentro del género del rock y al no tener buenos resultados, se inclinó por el hip hop.
2: 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Sabino es como el vino y con los años se pone mejor. 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
1: Las siglas que ocupa el rapero argentino Tiago PZK hacen referencia al grupo con el cual inició en la música, Pateando Zonas Crew.

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Mis queridos Exalovers, ¿cómo están? Muy buenas tardes. Excelente inicio de semana en esta maravillosa tarde ya de lunes 29 de junio. Soy Dulce Palomera y te acompaño hasta las 7 de la tarde con música, con información y, por supuesto, con algo de chismecito. 322-131-9121 es el código exacto para que te pongas en contacto conmigo, o también el teléfono directo a cabina 322-225-5732. Señores, señoritas, Exalovers, que se hagan las apuestas. ¿Cuánto creen ustedes que va a quedar el marcador del día de mañana de México contra Ecuador? Ecuador contra México, que bueno, ha habido mucho dimi direte, más por la selección de Ecuador, Y bueno, ni siquiera por la selección, por gente que vive ahí en el Ecuador, que son ecuatorianos.